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1: Hola.
0: ¿Cómo estuvo esa clase de hoy?
1: Bastante bien. ¿Llevas mucho tiempo esperándome?
0: Un poco, pero te quiero mucho, mi amor.
1: Sí, pero por favor, apúrate que pueden vernos.
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0: Dinora, gracias.
1: Gracias, Monterrey, con su permiso.
0: Gracias, Dinora.
1: Con su permiso, gracias. Esto es costumbre, muchísimas gracias.
2: Con permiso.
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Los Ángeles, California. 8:59 de la noche. 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

Estados Unidos rechaza renovar el T-MEC. Se abre periodo de revisiones anuales. El T-MEC seguirá vigente hasta 2036. Se podrá renovar en cualquier momento, dice Claudia Sheinbaum. El gobierno federal exige a Estados Unidos pruebas sobre el presunto financiamiento de campañas políticas con recursos del huachicol fiscal. Venezuela decreta duelo nacional de 7 días en homenaje a las víctimas del doble terremoto de hace una semana. Mueren 4 personas durante los festejos tras la victoria de la selección mexicana contra Ecuador en la Copa 2026.

0: Hola, ¿qué tal? Muy buenas noches. Gusto en saludarles. Jamison Greer, representante comercial de la Casa Blanca, informó que Estados Unidos decidió no renovar el T-MEC en su forma actual debido a deficiencias y déficits comerciales con México y Canadá. En un comunicado, Jamison Greer dijo que el T-MEC no se renueva. Estados Unidos continuará dialogando con México y Canadá para abordar las deficiencias del tratado y nuestros déficits comerciales con estos países, dice textualmente. En el comunicado, Jamison Greer destacó que el tratado permanece vigente hasta que se resuelvan estos asuntos o hasta su terminación. Además, Greer dijo que, como ya se había anunciado, se reunirá nuevamente con Marcelo Ebrard, secretario de Economía, en la semana del 20 de julio para una tercera ronda de revisiones. La presidenta Claudia Sheinbaum aseguró que el T-MEC mantendrá su vigencia hasta 2036, aunque el gobierno de Donald Trump confirmó que no lo renovará y optó por revisiones anuales. En la mañanera, la presidenta dijo que el tratado comercial beneficia a las tres naciones y fortalece la integración económica de la región.
1: El tratado se mantiene por los próximos 10 años, que es su vigencia, hasta el 2036, y se revisaría cada año. Las características de esa revisión se pueden definir en los próximos meses. Si después de ese tiempo, o después de 3 años o de 4, deciden las partes prorrogar por 16 años, se puede prorrogar por 16 años.
0: Marcelo Ebrard, secretario de Economía, aseguró que la decisión de Estados Unidos de no renovar el T-MEC ya era esperada por el gobierno mexicano. En conferencia de prensa, Ebrard descartó que la inversión extranjera directa se vea afectada. Más información con Tamara Moreno.
2: El gobierno del presidente Donald Trump decidió no renovar el T-MEC por 16 años más, como contemplaba el mecanismo de revisión del tratado, reveló Marcelo Ebrard, secretario de Economía, tras sostener una reunión virtual con sus contrapartes de Estados Unidos y Canadá. En conferencia de prensa, el funcionario federal señaló que el camino a seguir es someter el acuerdo a revisiones anuales, manteniendo abierta una negociación permanente. Añadió que en la semana del 20 de julio se establecerán en la Ciudad de México los siguientes pasos para la revisión.
3: Conclusión, el tratado sigue vigente hasta 2036, nos vamos a un proceso de revisión anual. El día 20 de julio recibimos a nuestra contraparte de Estados Unidos. Obviamente, una vez concluida esa fase, esas conversiones, les daremos un resultado. Recibimos muy buen trato en la conversión del día de hoy, se reconoció el papel que México ha estado jugando en esas conversaciones.
2: Marcelo Ebrard reconoció que el mercado ya tenía previsto el camino de las revisiones anuales, por lo que descartó que la inversión extranjera directa se vea afectada por esta decisión.
3: Yo pensaría que el mercado ya asumió que va a ser una revisión anual. Es decir, no es una sorpresa. Es algo que ya se había predicho o previsto. Y por lo tanto, la tendencia que ves en la inversión extranjera directa, yo no creo que sufra un cambio tampoco imprevisto, porque ya lo tienen considerado.
2: El secretario apuntó que ahora el objetivo es tratar de reducir la incertidumbre respecto al futuro con las revisiones anuales, al tiempo en que reveló las preocupaciones que México les externó a sus socios comerciales.
3: De parte nuestra, ¿qué es lo que planteamos? Bueno, pues hagamos una acción coordinada para reducir la dependencia en Norteamérica. Nosotros también tenemos esa dependencia. Por ejemplo, semiconductores es 90%. Por ejemplo, no producimos penicilina. Estados Unidos tampoco. Todo lo importamos. Por ejemplo, los medicamentos todos dependen de un producto que se llama, las siglas son KMS, y todo lo importamos.
2: El secretario de Economía precisó, sin embargo, que Estados Unidos no manifestó su intención de retirarse del acuerdo comercial y añadió que con Canadá tiene un plan de acción el cual está en curso, por lo que no tiene pendientes con ese país. Con Ortega, las 10, Tamara Moreno.
0: Dominique LeBlanc, ministro de Comercio de Canadá, reafirmó el compromiso de su país en la renovación del T-MEC, a pesar de la negativa de Estados Unidos. En un comunicado, Dominique LeBlanc dijo que el T-MEC respalda millones de empleos en toda América del Norte y garantiza que las empresas canadienses mantengan un acceso seguro y predecible a dos de nuestros socios comerciales más importantes. Permanecerá plenamente vigente hasta 2036 y puede renovarse en cualquier momento por otro periodo de 16 años. El funcionario canadiense dijo que coincidimos en la importancia de continuar nuestras conversaciones e identificar formas de garantizar que los marcos de comercio e inversión entre Canadá, Estados Unidos y México sigan respaldando la prosperidad y la competitividad de América del Norte. Octavio de la Torre, presidente de la Concanaco Servitur, dijo que el panorama económico en México se complicará una vez que Estados Unidos decidió no extender el T-MEC. Octavio de la Torre dijo que las revisiones anuales provocarán una severa incertidumbre para las inversiones y el comercio. Afirmó que el gobierno de México tiene la obligación de cuidar a las empresas y negocios que operan en territorio nacional.
4: No podemos entrar a una revisión entregando todo antes de sentarnos. No podemos permitir que la agenda de México sea capturada solamente por los grandes intereses industriales. Hoy es día de chiquear a los que están aquí, a los inversionistas nacionales, pero también a la inversión extranjera, y de hacer programas literal de chiqueo, de estar presente, de qué necesitas, de qué te puedo ayudar.
0: La Asociación Mexicana de la Industria Automotriz, que representa a todos los fabricantes de vehículos en México, lamentó que Estados Unidos no renovara el T-MEC. En un comunicado, la asociación consideró que esta decisión no reconoce el exitoso proceso de integración que se ha venido construyendo desde hace más de 30 años entre México, Estados Unidos y Canadá. La industria automotriz es el ejemplo más claro del éxito que ha tenido esta integración trilateral, expresó la AMIA. Dice que dicho anuncio no significa que el T-MEC dejará de tener vigencia, sino que se deberán de abordar de manera efectiva una serie de temas que le preocupan a Estados Unidos. Senadores de Morena y de la oposición confrontaron posturas luego de que Estados Unidos decidió no renovar el T-MEC. Morena dijo que se defendieron los intereses del país, mientras que la oposición calificó como un fracaso las negociaciones.
5: Detrás de este fracaso de negociación del gobierno mexicano está lo que todos conocemos, el narcogobierno de Morena, es decir, el gobierno de Estados Unidos tiene pruebas y explica parte de este fracaso rotundo en la renegociación del Tratado de Libre Comercio.
6: Déjame decir que para nadie es un secreto que parte de lo que Estados Unidos exige en todo este proceso es seriedad del gobierno mexicano para enfrentar temas, entre otros el combate a la delincuencia organizada, y ahí hay que aceptarlo, México ha quedado a deber muchísimo.
7: Creo que no sé si sea un castigo, no lo sé, pero sí creo que es una estrategia de presión con nuestro gobierno. Y el gobierno nuestro pues no ha sido capaz de plantear de manera clara y seria pues las cosas. Cuando nos empezaron a poner aranceles y aranceles, pues nosotros no respondimos de igual manera.
8: Sigue en vigor. Lo que se trataba con esta revisión es ampliar su vigencia. Todavía hay que esperar a la reunión del 20 de julio.
9: ¿No meterá esto ruido a los sectores empresariales, a los económicos?
8: Porque ya se había anunciado.
0: Más adelante, la Secretaría de Marina asegura más de una tonelada de cocaína en las costas de Chiapas. Y enseguida, Venezuela decreta duelo nacional de 7 días... en homenaje a las víctimas del doble terremoto de hace una semana.
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0: Sheinbaum exigió a Estados Unidos pruebas de que los mexicanos y empresas presuntamente relacionados con un esquema de huachicol fiscal vinculado con el cártel Jalisco Nueva Generación financiaba campañas políticas. En la mañanera, la presidenta se quejó de que su administración no fue informada por Estados Unidos sobre el presunto financiamiento de estas empresas y cuestionó que se incluyera el tema de las campañas. Angélica Guerrero tiene más información.
1: La presidenta Claudia Sheinbaum pidió pruebas para demostrar que, con las ganancias del contrabando de combustible, el cártel Jalisco Nueva Generación financia campañas políticas en México. Esto luego de que el Departamento del Tesoro de Estados Unidos señalara que el cártel utiliza las ganancias del huachicol fiscal para realizar pagos en efectivo a campañas políticas y para ayudar a elegir a políticos mexicanos dispuestos a colaborar desde puestos clave dentro del gobierno.
2: Lo que no entendemos, pues, es la parte de cuando informan de las campañas, porque eso nunca fuimos informados. Y además, ¿qué pruebas tienen también? Porque es lo mismo. Lo mismo. O sea, es decir que ocurre algo sin ninguna prueba.
1: El Departamento del Tesoro anunció sanciones a dos mexicanos y a un grupo de empresas por sus vínculos con la red de huachicol fiscal asociada al cártel Jalisco. La mandataria comentó que sí hubo colaboración de la Unidad de Inteligencia Financiera para estos casos, pero negó que dentro de la investigación se señalara el tema de las campañas.
2: En este caso, las personas que fueron, de las que habla este comunicado, ya estaban también bajo investigación de la UIF, pero ellos se adelantan con el comunicado, no esperaron a la comunicación conjunta. Y ponen este tema de las campañas, que no entendemos a qué viene.
1: Reconoció que aún se encuentra pendiente una conferencia de prensa para dar a conocer los avances que su gobierno ha tenido frente al huachicol fiscal, pero aseguró que el delito ha disminuido.
2: Claro que ha bajado y tenemos las pruebas y lo vamos a mostrar aquí. Y la mejor forma de verlo, pues, es el incremento de ventas de Pemex. Es la mejor manera de verlo.
1: La presidenta recordó que en México, la Fiscalía General de la República mantiene abiertas carpetas de investigación, mientras que su gobierno emplea medidas administrativas, vigilancia en aduanas y congelamiento de cuentas para contrarrestar este delito. Con Ortega a las 10, Angélica Guerrero.
0: La economía mexicana se encuentra en un punto muerto y continúa operando en un entorno de bajo dinamismo, sin señales claras de una recuperación sostenida, advirtió el Instituto Mexicano de Ejecutivos de Finanzas, el IMEF, al presentar los resultados de sus indicadores adelantados correspondientes a junio de 2026. El IMEF dijo que tanto las actividades manufactureras como las no manufactureras muestran una tendencia de estabilización en niveles bajos más que una reactivación económica.
3: Si bien la demanda interna aportó 1.2 puntos porcentuales al crecimiento anual del PIB, impulsada por el consumo privado, que fue de 1.53 puntos, y el gasto de gobierno, que fue un 0.39 positivo, ese dinamismo fue más que neutralizado por las exportaciones netas, que restaron 6.29 puntos porcentuales.
4: Al finalizar la jornada, el índice de precios y cotizaciones cerró al alza 0.42% hacia las 67.247.79 unidades, siendo la ganadora Gentera con 4.59%. El FTSE Viva cerró con ganancias de 0.52% hacia las 1.351.05 unidades. En mayo, las remesas que envían los mexicanos, principalmente de Estados Unidos, lograron recuperarse al superar los 5.000 millones de dólares en mayo. El Banco de México informó que representa el monto mensual más alto en lo que va prueba de este año en que se endurecieron las medidas para la transferencia de dinero con más controles e impuestos. La producción petrolera de México tiene buenas posibilidades de aumentar a través de las inversiones privadas ya comprometidas, dijo el empresario Carlos Slim, al participar en la entrega del Premio Nacional de Ingenierías 2026, organizada por la Unión Mexicana de Asociaciones de Ingenieros. Slim consideró que la relación comercial entre México y Estados Unidos continuará, pero es necesario sustituir importaciones de otras regiones para darle prioridad al contenido regional de América del Norte. En el mercado del petróleo, la mezcla mexicana pierde y queda en los 63.10 dólares por barril. En el mercado internacional, los precios del crudo retrocedieron. El West Texas Intermediate queda en los 67.98 dólares por barril, mientras el Brent en los 71.57 dólares por barril. En Wall Street, los mercados finalizaron la jornada a la baja. El Nasdaq retrocedió 0.66%, el S&P 500 0.22% y el Dow Jones 0.03%. Con Ortega a las 10, Eric Vilches.
0: Se cumple una semana del devastador terremoto doble que azotó a Venezuela. El balance de muertos es de 2.295, además de 11.000 heridos, según informó Jorge Rodríguez, jefe del Parlamento. Además, se reportan más de 12.000 damnificados. Delcy Rodríguez, presidenta encargada de Venezuela, declaró duelo nacional por 7 días a partir de este miércoles en memoria de las víctimas. Médicos advierten que en estos momentos los mayores peligros que enfrentan los sobrevivientes son las heridas sin tratar y las enfermedades infecciosas. Trabajadores humanitarios advirtieron que si no se atiende la emergencia con rapidez, habrá más muertos en los próximos días y semanas. En medio de la tragedia, 4 policías fueron detenidos por robarse dinero hallado entre los escombros de edificios derrumbados en el estado La Guaira, el más afectado por los terremotos. Los agentes del Cuerpo de Investigaciones Científicas Penales y Criminalísticas fueron dados de baja y serán presentados ante los tribunales. Videos subidos a redes sociales muestran a ciudadanos indignados enfrentando a uno de los policías y rompiendo dólares en efectivo que tenía el funcionario policial. Diosdado Cabello, ministro del Interior, dijo que los policías serán juzgados como corresponde. La Organización Panamericana de la Salud llamó a la comunidad internacional a recaudar 24 millones de dólares para financiar los primeros 6 meses de operaciones de ayuda en Venezuela. La Organización Panamericana dijo que el llamado tiene como objetivo brindar apoyo a aproximadamente 700.000 personas que viven en los municipios gravemente afectados por los terremotos. El organismo dijo que los hospitales en las áreas devastadas operan por encima de sus capacidades y los riesgos sanitarios crecerán con toda probabilidad en las próximas semanas. Más adelante, el Congreso de la Unión ratifica a Esteban Moctezuma como nuevo embajador en la Unión Europea. Y enseguida, Kenneth Smith, socio en el despacho Agon y negociador técnico en el T-MEC, habla de la negativa de Estados Unidos para renovar el tratado.
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0: Esta noche, en voz alta, Antonio Navalón. Antonio, buenas noches, bienvenido.
1: Buenas noches, Guillermo. Europa arde. Desde Madrid, desde la capital de España, las temperaturas siguen rompiendo récord y récord y récord. Pero en el fondo aquí, con todo y todo, como país, por la relación con el sol, están mucho más acostumbrados al calor de lo que están en Alemania, en Francia, donde el calor se ha convertido de verdad en el problema número uno de la supervivencia europea. Ya no es la NATO, ya no es la guerra de Irán, ya no es el último ataque arancelario que pueda producir Donald Trump. El verdadero enemigo este verano se llama el calor. En Alemania, por ejemplo, el uso del aire acondicionado, en un país donde todas las casas están preparadas para que no se vaya el calor, no para que no entre, ha producido una demanda del 5000% en equipamientos de aire acondicionado. En Francia se ha limitado y no solamente se han cambiado los horarios laborales, sino que se han prohibido todas las actividades al aire libre y se ha permitido el baño en los canales y ríos. Como se ve, es un verano muy caliente y el efecto del Niño y todos los demás, en definitiva, todo el tiempo que nos hemos dedicado a jugar con la ruleta rusa de nuestras temperaturas y de nuestro planeta, empieza a pasar la factura. De todos los universos, de todos los continentes que tiene el planeta Tierra, parece que es Europa la zona de la Tierra más castigada por el desgaste climático. Luego, naturalmente, está el Mundial. Está en saber si será Francia, si será España o quién, o Portugal, quien puede ganar. Pero de momento, cada día, librada la batalla del calor, que uno llega vivo a la noche, es todo un éxito.
0: Saludo con gusto a Kenneth Smith, ex jefe de la negociación técnica para el T-MEC en la Secretaría de Economía y socio del despacho Agon. Gracias por estar aquí.
2: Muchas gracias, Guillermo, por la invitación. Como siempre, es un placer.
0: Muchas gracias, Kenneth Smith. ¿Qué significa la decisión anunciada hoy por Estados Unidos y cómo debemos entenderla?
2: Sí, muchas gracias, Guillermo. Pues mira, de alguna manera es lo que se esperaba, es lo que tanto el embajador Greer como el presidente Trump han venido diciendo, y de hecho el comunicado que emite la representación comercial de Estados Unidos el día de hoy retoma de manera textual palabras que utilizó el embajador Greer en su reporte al Congreso sobre el T-MEC a finales del año pasado. Es decir, que Estados Unidos no iba a extender el tratado en los términos en que está hoy en día el T-MEC. Y es por ello que lleva ya meses, yo diría ya desde el año pasado, negociando con México temas que son del interés de Estados Unidos de hacerle modificaciones al acuerdo en materia de reglas de origen, cómo contener a China y estos temas específicos que le preocupan al presidente Trump en materia del comercio agrícola, del déficit comercial. Entonces, todos estos temas ya se venían trabajando desde hace por lo menos 3 o 4 meses en discusiones bilaterales entre México y Estados Unidos. Anunciaron también que va a haber esta ronda de negociación entre México y Estados Unidos el 20 de julio, ya lo habían anunciado desde hace un mes más o menos. Entonces, en la práctica no cambia mucho las cosas, pero sí manda una señal de que Estados Unidos sigue con esta postura ruda, donde quiere primero ver cambios al tratado, no comprometerse a extenderlo. No afecta, digamos, la estructura del tratado. El tratado sigue en vigor y la única fecha fatal, como sabes, que tenemos es el 1 de julio de 2036. El acuerdo va a seguir en vigor, pero México y Estados Unidos van a seguir negociando, van a seguir teniendo rondas de negociación por lo menos hasta finales de año. Se puede ir hasta el próximo año y a partir de ahí, pues ver si en alguno de los años siguientes puede haber una resolución, un acuerdo para extender el acuerdo por 16 años más, como lo contempla el acuerdo.
0: Discúlpame si soy redundante, Kenneth Smith, pero ¿en qué se traduce el anuncio de hoy para México?
2: Pues simplemente en que Estados Unidos va a seguir queriendo obtener concesiones por parte de México en los temas de hacer las reglas de origen más estricto, de encontrar los mecanismos para sacar productos y componentes chinos de la cadena de valor de América del Norte, tratar de restringir las inversiones chinas en sectores estratégicos que considera Estados Unidos como una amenaza para su seguridad nacional. Entonces ahí yo creo que México tiene que jugarlo de una manera prudente, es decir, no apresurarnos. No estamos ante una situación donde si no llegamos a un acuerdo rápidamente con Estados Unidos se colapse el tratado. Y en ese sentido yo diría que no debemos dar concesiones en materia de estos temas relacionados con China o las reglas de origen del sector automotriz, que ya sabemos que puso Estados Unidos una propuesta inaceptable sobre la mesa de incrementar de manera importante el valor de contenido regional o introducir un contenido obligatorio estadounidense en los vehículos. Porque no tenemos prisa en realidad. Hay que primero, antes de dar cualquier concesión, estar seguros de que Estados Unidos va a aceptar darnos garantías de que va a eliminar o reducir los aranceles existentes. Esto lo ha mencionado el secretario Ebrard, yo creo que es la estrategia correcta que está persiguiendo el gobierno de México, y por supuesto estar abiertos a sentarnos, a dialogar, a tener rondas de negociación, pero el objetivo de México en este momento es claramente que se mantenga y se respete el tratado, no nada más el tema arancelario que es fundamental, pero también los otros 33 capítulos del tratado que no tienen que ver con aranceles, sino con todas las reglas fundamentales para facilitar el comercio y la inversión. Todo eso se debe preservar y proteger porque pues es la estructura básica que nos ha dado esta competitividad regional a lo largo de 3 décadas.
0: La decisión anunciada por Estados Unidos manda un mensaje de incertidumbre. ¿Quién invierte cuando no hay certeza? Por eso te quiero preguntar, Kenneth Smith, ¿de qué manera afectará la inversión de por sí limitada, hablo de la inversión extranjera, en este momento?
2: Mira, yo no creo que tenga un efecto inmediato. Yo creo que los mercados y los inversionistas al final del día ya han dado por descontada esta decisión del gobierno estadounidense de seguir pateando la lata, de no dar su brazo a torcer y mandar la señal de que están dispuestos a extender el tratado por otros 16 años. Lo que sí te diría es que, por supuesto, en la medida en que en los próximos meses, a través de estas rondas de negociación que estemos teniendo con Estados Unidos, logremos llegar a un acuerdo de reducción o eliminación de los aranceles, pues eso le brinda todavía más certidumbre a las empresas que están apostándole a invertir en México. Es decir, las cifras de inversión extranjera directa son robustas en México. El año pasado recibimos 42 mil millones de dólares. Vamos bien en lo que va de este primer semestre, pero por supuesto la apuesta a largo plazo de las empresas es que va a haber un T-MEC al final de todo este proceso. En este momento hay claridad de que por lo menos el tratado está en vigor hasta el 2036. Ojalá en las próximas semanas y meses se pueda llegar a un acuerdo para reducir los aranceles al nivel mínimo, es decir, que México en todo caso enfrente el arancel más bajo de cualquier país que comercia con Estados Unidos, y en ese sentido seguir siendo un país sumamente atractivo para la inversión extranjera directa.
0: Se habla de una temporalidad del tratado. México buscaba extenderlo hasta 16 años. Estados Unidos lo deja en los 10 originalmente previstos, pero con revisiones anuales, ya lo referías. ¿Qué tanto complican las cosas las revisiones anuales?
2: Mira, como está establecido en el acuerdo, como bien señalas, si los países se pusieran de acuerdo este año para extender el tratado, se extendería por otros 16 años. Si no lo logran este año, el próximo año continúa la revisión, se retoma la revisión, y así se va haciendo cada año hasta que en algún momento los países se pongan de acuerdo y se extienda por 16 años más. Y hay un ligero matiz que hay que entender, porque siento que en algunos medios, sobre todo medios internacionales, no están interpretando de manera correcta lo que dice el artículo 34.7. Si no te pones de acuerdo este año, no quiere decir que por los próximos 10 años y de manera obligatoria va a haber revisiones cada año. Lo que se está estableciendo en el tratado es que en el siguiente año, en 2027, habrá una revisión. Si en ese año se ponen de acuerdo, se relanza por 16 años y ya no vuelves a tener una revisión hasta 6 años después de haberse puesto de acuerdo. Entonces, Es un ligero matiz, pero sí es importante entenderlo porque no significa que en automático de aquí al 2036 vamos a tener obligatoriamente revisiones anuales. Se va a revisar el tratado en lo que queda de este año. Si no hay un acuerdo, se revisa en 2027. Pero si en 2027 o 2028 hay un acuerdo entre los tres países, entonces se relanza por 16 años a partir de ese momento. Sí es desafortunado que Estados Unidos sigue utilizando estos argumentos de que el tratado no ha cumplido con sus objetivos o que está preocupado por el déficit comercial con México. La realidad económica muestra que el tratado está funcionando para lo que fue negociado. Cifras récord en comercio bilateral México-Estados Unidos, atracción de inversión extranjera directa que está creciendo en los tres países. El argumento es más bien político. En este momento Trump sigue insistiendo en apelar a su voto duro, al mundo MAGA en Estados Unidos, diciendo yo soy duro en materia comercial y le voy a exigir cada vez más y más a mis socios comerciales. Y hay que entender que Trump está también negociando al mismo tiempo con otros países del mundo, con la región de la Unión Europea, con Reino Unido, con Japón, y no quiere aparecer blando en este momento con México y con Canadá. Hay muchos factores políticos, además del hecho de que quiere seguir con esta negociación abierta para presionar en los temas de seguridad y de migración. Entonces, esa es la realidad política que enfrentamos, pero también hay que entender que, por otro lado, no se está colapsando el tratado, y eso es una buena noticia.
0: Ahora que mencionas esos temas de seguridad, te pregunto, ¿qué tanto han influido en la decisión de Estados Unidos temas de otro tipo, como por ejemplo no hacerle concesiones a Donald Trump en el asunto de los narcopolíticos, con este discurso reiterado de la defensa de la soberanía?
2: Mira, yo creo que no está relacionado, digamos, directamente con lo que ha sucedido recientemente y la demanda de Estados Unidos de arrestar a políticos en funciones y a sus colaboradores. Yo creo que la decisión de Estados Unidos ya estaba tomada en realidad desde el año pasado, desde que llevó a cabo esta consulta pública en donde más del 85% de los actores económicos en Estados Unidos se pronunciaron a favor del tratado. El mensaje del embajador Greer a su Congreso fue: entendemos que el T-MEC es importante para nuestros productores, para nuestros exportadores, pero le tenemos que hacer cambios. Entonces yo básicamente creo que han seguido con esa línea. En materia de seguridad, lo que sí te diría es que es claro que la administración de la presidenta Sheinbaum ha modificado de manera positiva, creo yo, la política de seguridad en México con respecto a lo que se hacía bajo la administración del presidente López Obrador. Y el propio gobierno de Estados Unidos lo ha reconocido. El presidente Trump, el secretario de Estado Marco Rubio, ha reconocido que hay un avance importante en la colaboración.

0: digamos, el diálogo de seguridad, los avances en materia económica y comercial, pero hay que seguirlo de cerca en las próximas semanas y meses.
1: Con base en todo lo que has referido, Kenneth Smith, ¿qué tanto el gobierno de Donald Trump se está dando un balazo en el pie con esta decisión, cuando sabemos, tú lo has referido, que el tratado ha beneficiado a los tres países y que amplios sectores empresariales en Estados Unidos respaldan el T-MEC?
0: Por supuesto, hay un apoyo muy importante del sector productivo en Estados Unidos a favor del T-MEC. La realidad económica te muestra cómo los tres países están beneficiando de cifras récord en materia de comercio. Y este argumento de que el déficit está creciendo y que por lo tanto el tratado no funciona es absolutamente falso. ¿Tú recuerdas que el presidente Trump impuso estos aranceles prohibitivos en contra de China desde su primer mandato, lo cual de manera natural hizo que Estados Unidos, como el principal importador de productos a nivel mundial, cambiara su fuente de proveeduría? Y esa fuente de proveeduría es México. Entonces, lo que ha sucedido es que con estos aranceles en contra de China, México se ha convertido en el principal importador de Estados Unidos, y hay que decirlo, el principal comprador de exportaciones estadounidenses a nivel mundial. Es natural que México cada vez le venda más a Estados Unidos y que Estados Unidos compre menos a China y otras regiones del mundo. Y además hay un factor cuantitativo que no está tomando en cuenta presidente Trump. Cuando las empresas estadounidenses invierten en México, producen y exportan, ya sea a Estados Unidos o al resto del mundo, casi el 30% del valor agregado de esas exportaciones proviene de Estados Unidos. Entonces, le conviene a Estados Unidos invertir en México porque crece su presencia, por supuesto, en nuestro país, pero también crecen el de esas empresas en Estados Unidos. Mientras que cuando las empresas invierten en China y exportan al resto del mundo, nada, 2% del contenido de esas exportaciones es valor agregado estadounidense. Entonces, eso es lo que debe seguir insistiendo el gobierno de México, que es diferente la relación de México con Estados Unidos, que sí es darse un balazo en el pie al establecer barreras al interior de América del Norte, y además que la economía mexicana es fundamental para que en un futuro Estados Unidos logre competir con China a largo plazo. Esos son los argumentos que están sobre la mesa. Lo entiende la gran mayoría de la población estadounidense, de los productores, de los congresistas. Ahora hay que hacer que Estados Unidos, los actores económicos en Estados Unidos, levanten la voz de manera más contundente para convencer al inquilino de la Casa Blanca.
1: Pues con esto nos quedamos. Kenneth Smith, ex jefe de la negociación técnica para el T-MEC en la Secretaría de Economía de México, muchas gracias por estar con nosotros.
0: Como siempre, es un placer, Guillermo, y estoy a tus órdenes.
1: Gracias, Ken. Hasta pronto. Enseguida, mueren 4 personas durante los festejos tras la victoria de México contra Ecuador en la Copa 2026.
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0: La Secretaría de Marina informó que en dos operativos en la costa de Chiapas aseguró 1.2 toneladas de presunta cocaína y detuvo a 8 presuntos traficantes. Hombres armados atacaron a balazos al periodista Marcos Ramos en el municipio de Cintalapa, Chiapas, dejándolo gravemente herido, informaron fuentes de seguridad. El asesinato de Carlos Manso, alcalde independiente de Uruapan hace 8 meses, fue un crimen de Estado, insistió su viuda y actual presidenta municipal, Grecia Quirós. La presidenta Claudia Sheinbaum criticó la conformación de Somos México al asegurar que se trata de un nuevo partido político impulsado por integrantes del viejo régimen. La Comisión Permanente ratificó el nombramiento de Esteban Moctezuma como embajador de México ante la Unión Europea, con 28 votos a favor y 8 en contra. El grupo criminal ecuatoriano Chone Killers, una facción que se separó de los choneros en 2020, fue designada como organización terrorista extranjera por Estados Unidos. El presidente Donald Trump aseguró que Cuba se está acercando a Washington al afirmar que, después de muchas décadas, la relación con la isla está saliendo como queremos. El presidente Trump afirmó que Estados Unidos se lleva muy bien con Irán y que las recientes reuniones celebradas en Qatar fueron positivas. La histórica ola de calor que afecta a Europa, con temperaturas que superan los 40 grados, ya causó la muerte de más de 2.500 personas, la mayoría en Francia y España. Taylor Swift y Travis Kelce celebrarán su boda en el Madison Square Garden el viernes por la noche, declaró un funcionario de las fuerzas de seguridad a la agencia AP. Las celebraciones comenzarán con una cena de ensayo más íntima prevista para el jueves por la noche. Se espera que el evento continúe hasta las 4 de la mañana del sábado. Se espera la asistencia de unas 1.000 personas. Con Ortega a las 10, Tamara Moreno.
1: Cerca de 1.5 millones de personas se reunieron anoche en el Ángel de la Independencia y alrededores a lo largo del Paseo de la Reforma y hasta el Zócalo para celebrar el triunfo de México sobre Ecuador. Sin embargo, durante los festejos se reportó la muerte de 4 personas. Clara Brugada, jefa de gobierno de la Ciudad de México, informó que instruyó el fortalecimiento de los protocolos de protección civil, salud y seguridad. Víctor Silva tiene más información.
2: Anoche todo era fiesta tras la victoria de México frente a Ecuador. Hoy, en cambio, Paseo de la Reforma luce prácticamente vacío. Trabajadores desmontan algunas pantallas instaladas para la celebración, mientras personal de limpieza del gobierno capitalino retira las huellas que dejó una noche de euforia.
3: ¿Menos basura que la otra vez o igual?
2: La familia Reyes hace su propio recuento de los daños. Viajaron desde Morelia para vivir la celebración en el Ángel de la Independencia. Pero además de los recuerdos, también se llevan una mala experiencia. Les robaron un celular.
4: Lo llevaba en la bolsa, lo llevaba agarrado y pues me descuidé, no sé, 10 segundos. Y en el empujón, pues meten mano y pues ya no sabe uno ni quién, ni de dónde, ni nada.
2: Alrededor de Paseo de la Reforma, las áreas verdes aplastadas y la basura acumulada dan cuenta del paso de una multitud que, de acuerdo con el gobierno capitalino, reunió a cerca de 1.400.000 personas.
5: Estábamos literal abrazados a un poste porque te jalaba la gente si no te agarrabas. Entonces, pues, no se me hace descabellado que pasara porque sí estaba muy cañón de gente.
2: Pero la celebración también dejó un saldo trágico. El gobierno capitalino confirmó que en el marco de los festejos, al menos 4 personas perdieron la vida.
6: De todas las atenciones, lamentablemente ocurrieron 4 defunciones. Los 4 lamentables casos ocurrieron en las inmediaciones del Paseo de la Reforma. 3, como ya se ha informado acá, se debieron a asfixia. Se trata de un hombre de 44 años de edad, una mujer de 19 años y una mujer de 48 años. El 4º caso es un masculino de alrededor de 30 años, de identidad todavía desconocida, que fue trasladado por estatus epiléptico.
2: Tras estos hechos, la jefa de gobierno Clara Brugada informó que instruyó el fortalecimiento de los protocolos de protección civil, salud y seguridad de cara al próximo festejo. Con Ortega a las 10, Víctor Silva.
1: Esta noche el gobierno de la Ciudad de México informa que fue identificado el hombre fallecido durante los festejos de ayer en el Ángel de la Independencia. En una tarjeta informativa, el gobierno capitalino agradece a los medios de comunicación y los usuarios de redes sociales que contribuyeron a difundir la información. Se envían condolencias a su familia y sus seres queridos. La presidenta Claudia Sheinbaum expresó su solidaridad a las familias de las 4 personas que murieron durante los festejos de ayer.
7: Tiene que hacer una revisión la propia fiscalía de exactamente qué fue lo que ocurrió. De todas maneras, ya se está apoyando a las familias por parte del gobierno de la ciudad y vamos a hacerlo nosotros también. Y en efecto, pues hay que celebrar con responsabilidad. Vamos a ver exactamente qué ocurrió y ver si para el domingo se requerirían algunas acciones pues de prevención, sobre todo.
1: También en la mañanera, la presidenta Sheinbaum descartó que México pueda restablecer las relaciones diplomáticas interrumpidas con Ecuador. La presidenta felicitó a la selección mexicana por su triunfo, pero aclaró que el tema no debe relacionarse con la situación actual entre ambos países.
7: Es un triunfo de la selección, eso es muy importante, porque no debemos ser oportunistas de decir otra cosa. Es una gran selección, salió a jugar y hay algo muy especial que es el orgullo de ser mexicano. Pero no es así nada más de que pues ahora regresamos a relaciones. Tiene que haber varias consideraciones y esas las platicamos en algún otro momento.
1: Concanaco Servitur informó que en los primeros 20 días de la Copa 2026, la derrama económica alcanzó los 45 mil millones de pesos de los 65 mil millones que se esperaban en restaurantes, comercios, hoteles, transporte y servicios turísticos.
8: Miren, hasta el día de hoy, que llevamos 20 días, considerando del 11 al 30 de junio la actividad mundialista, la derrama económica que estamos estimando ya está llegando a los 45 mil millones de pesos. Obviamente, la distribución de la derrama es proporcional también a las sedes mundialistas.
1: Toda la información deportiva desde los estudios de Fox Sports, con Pamela Gasca. Pamela, adelante, buenas noches.
9: Guillermo, es un placer saludarte a ti y a tu auditorio en El Financiero desde el estudio de Fox Sports para hablar de lo más importante que acontece en el mundo deportivo. Por supuesto, todos los ojos puestos en este partido de Inglaterra ante República Democrática del Congo, porque de aquí saldría el rival de la selección mexicana. El conjunto africano sorprendió a propios y extraños pegando primero. Abrieron el marcador al minuto 7 por conducto de Sipenga y fue Chancel Mbemba quien puso la asistencia con un trazo largo al área para que Sipenga definiera fuerte y abajo al palo de Jordan Pickford. Concluyeron los primeros 45 minutos con la victoria parcial de los congoleños y la respuesta inglesa llegaría para la parte complementaria. A pesar de que el Congo aguantó con una sólida defensiva, aparecería Harry Kane al minuto 75 con un gran cabezazo para vencer al arquero Lionel Pazzi e igualar el marcador. La asistencia la puso Anthony Gordon con un recentro preciso. Nos vamos al minuto 85 en donde Anthony Gordon se volvió a combinar con Harry Kane, que se quitó la marca de encima y sacó un derechazo potente que dejó inmóvil a Pazzi para darle la victoria al equipo de los Tres Leones. Los de Thomas Tuchel se medirán ante la selección mexicana el próximo domingo en el Estadio Ciudad de México por el pase a los cuartos de final. Repasemos ahora los máximos anotadores en justas veraniegas. En esta lista ya aparece como líder Harry Kane, quien suma 13 goles, seguido de Gary Lineker con 10 goles, Josh Hurt con 5, Michael Owen con 4 y bueno, en el último lugar aparecería Bobby Charlton. Además, otros de los goleadores en justas veraniegas, ¿cómo marcha este 2026? Bueno, Lionel Messi ya suma 19 goles, Kylian Mbappé con 18 y superaron ya estos dos. La histórica marca de Miroslav Klose, que antes del arranque de esta edición de la Copa 2026 tenía 16 goles, anteriormente Ronaldo Nazario con 15, Gerard Müller con 14 y Harry Kane, aquí viene, con 13. Esto es lo que tenemos en materia deportiva desde el estudio de Fox Sports, como siempre con mucho gusto para ustedes en El Financiero. Nos saludamos, hasta la próxima.
1: Gracias, muchas gracias, Pamela Gasca, muy buenas noches, pero sobre todo muchas gracias a usted por acompañarnos esta noche. Le espero también mañana en punto de las 10. No se duerma.
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6: Adivina, adivinador. Las encuentras en cada esquina. Te acompañan en las fiestas y es casi imposible resistirse a ellas. ¿Ya sabes qué son?
5: Exacto, las papitas y las frituras. ¿Pero sabes todo lo que contienen? No te dejes llevar solo por el antojo. Acompáñanos a descubrir el estudio de calidad.
6: También te compartimos otras opciones para que no gastes al disfrutar del Mundial.
5: Quédate en la Revista del Consumidor Radio.
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5: Las papas y las frituras forman parte habitual de la dieta de muchas personas mexicanas. Pero, ¿sabías que las frituras que consumes son resultado de la transformación de un alimento originario de América? La papa y otros ingredientes como el maíz y el trigo son transformados en botanas mediante procesos como el corte, la fritura y el sazonado. De acuerdo con datos de Statista, en 2025, el consumo de botanas saladas en México alcanzó un promedio de 10.9 kilos por persona, lo que refleja su amplia disponibilidad y arraigo en los hábitos de consumo actuales.
6: Y ante la gran variedad de papas y frituras de maíz y trigo, el laboratorio se dio a la tarea de analizarlas para que sepas exactamente qué estás consumiendo. Se analizaron 67 productos en total, 33 papas, 4 productos a base de papa, 24 botanas de maíz y 6 botanas de trigo. Al examinarlos, se verificaron distintos aspectos. Se comprobó que la información en las etiquetas de los productos cumpliera con la norma oficial mexicana.
5: Además, para analizar el contenido dentro del empaque, se comprobó que todos los productos cumplieran con las cantidades declaradas de contenido neto, sodio y contenido energético.
6: También se analizó el aporte nutrimental, es decir, la cantidad de proteínas, grasas y carbohidratos, los principales componentes que aportan energía a nuestro cuerpo. Sin embargo, no hay que olvidar que es importantísimo mantener el equilibrio en su consumo.
5: ¿Cuáles fueron los resultados? Todos los productos cumplieron con el contenido neto declarado. Sin embargo, existen 7 productos que contienen más sodio del que declaran. 5 de la marca Great Value, los Sabritones Rodaca sabor sal y limón y los Totis Donitas chile y limón. Otro producto que no cumple con lo que declara es Bocados Bocachitos, ya que en su empaque indica que contiene queso, pero no es así.
6: Y hablando de veracidad, estos productos contienen más grasa de la que declaran. Las papas Great Value Jalapeño Crujientes, Sol Tubi Papa Adobadas, Totis Pops, Valley Foods Potato Chips Limón Crujiente, Totis Pops Corte Casero y las Valley Foods Potato Chips Rich Crujiente. También las frituras de trigo que excedieron la cantidad de grasas declaradas fueron Chicharrones de Fuego y Chicharrón sabor chile limón, ambos de la marca Great Value. Y en cuanto a las frituras de maíz que no cumplen son Bocados Bocachitos, Churritos Natural Sol, Doritos Nacho y los Takis chile limón.
5: Ahora pasamos a otro aspecto del estudio, la veracidad respecto a la cantidad de proteína declarada. Las siguientes papas fritas que contienen menos proteína de la que declaran, dos de la marca Great Value, en sus sabores queso jalapeño y adobadas, Sol Tubi Papa Rifaditas y Totis Paps Corte Casero. En el caso de las frituras de maíz, Frito Sabor Chile y Limón, Quesabritas, Rancheritos Original y Tostitos. Y por último, las frituras de trigo, Sabritones Rodajas, Sabor Sal y Limón y Totis Donitas Limón y Sal.
6: Lo mejor para consumir estos productos es seguir las siguientes recomendaciones. Aunque las botanas tienen una vida en anaquel bastante amplia, no te confíes. Verifica siempre que el empaque esté íntegro y que la fecha de caducidad esté vigente. Conserva el producto en su empaque original bien cerrado, a temperatura ambiente y lejos del calor o la luz solar directa.
5: La Organización Mundial de la Salud recomienda no exceder los 2.000 miligramos de sodio al día, lo que equivale a menos de 5 gramos de sal. Una sola bolsa de estas botanas puede cubrir más de la mitad de ese límite. ¿Te imaginas? Recuerda que el consumo frecuente de estos productos procesados contribuye al sobrepeso y la obesidad.
6: ¡Ojo! Si vives con hipertensión arterial, diabetes, sobrepeso u obesidad, lo mejor es evitar o limitar su consumo debido a su alto contenido de sodio y grasas saturadas. Disfrútalas de vez en cuando y compensa siempre con una dieta rica en vegetales y actividad física. Tu cuerpo agradece los buenos hábitos.
5: Mantener una alimentación moderada, adecuada y equilibrada es la clave para prevenir enfermedades como diabetes o las cardiopatías.

0: Lista.
1: Para acompañar el juego, puedes preparar los alimentos u organizar una cooperación entre quienes te acompañen. Toma en cuenta que si prefieres comprar comida a domicilio, los precios suelen elevarse debido a la alta demanda y los tiempos de entrega podrían ser más largos de lo habitual.
0: Para que vayas haciendo cuentas, te armamos estas opciones de botanas calculadas para 12 personas. Si no quieres complicarte, una opción rápida es comprar jamón, salchichas y queso fresco. Necesitaremos 4 paquetes de jamón Virginia de pavo de 250 gramos, 2 paquetes de salchicha Frankfurt de pavo de medio kilo y 3 paquetes de queso fresco de 360 gramos. El costo aproximado por todo el paquete es de 390 pesos. ¡Ojo! Este es un precio promedio.
1: Otra opción es ofrecer fruta fresca y saludable. El melón, la sandía, la piña son las frutas de temporada. También puedes utilizar jícama, pepino y zanahoria con chile y limón, ya que son opciones nutritivas que no requieren una preparación compleja. Tomando en cuenta la fruta, el chile en polvo, el limón y la salsa picante, gastarías aproximadamente 395 pesos.
0: ¿Y por qué no unos tacos placeros? Esta opción es muy práctica y deliciosa. Decide qué ingredientes comprar, colócalos en la tortilla y listo. Si incluyes chicharrón seco, queso doble crema, tortillas, queso de puerco, aguacate, cebolla cambray, pápalo, nopales preparados y los ingredientes para el pico de gallo, podrías estar gastando aproximadamente 625 pesos para 12 personas.
1: Y que no falte la bebida. Con unos 92 pesos aproximadamente, puedes preparar 5 litros de agua fresca. Tienes 3 opciones: usar un cuarto de kilo de jamaica, 600 gramos de tamarindo o un kilo de limón. Eso sí, si le vas a poner azúcar, calcula unos 20 pesos más por kilo. Si decides incluir todas las opciones, el gasto total estimado será de poco más de 1,400 pesos. Recuerda que este monto es una referencia que varía según la marca y el lugar de compra. Y si piensas renovar tu pantalla por una mejor o de más pulgadas, consulta nuestro estudio de calidad de pantallas LED en la Revista del Consumidor de junio. Disfruta el Mundial con un consumo responsable y considerando las siguientes recomendaciones.
0: Toma en cuenta la duración de los partidos. En la inauguración y en las fases finales, los partidos pueden extenderse más de lo habitual. Considera una duración aproximada de 4 horas.
1: Considera los gustos de todas y todos. Incluye opciones variadas de alimentos y bebidas.
0: No olvides la garantía. Si compras una pantalla, compara precios, sella la garantía y guarda el comprobante de compra.
1: Recuerda que el artículo 12 de la Ley Federal de Protección al Consumidor especifica que el proveedor tiene la obligación de entregar factura o comprobante.
0: En este mundial, sé una persona consumidora informada y responsable.
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0: Hola, mi amor.
1: Hola.
0: ¿Cómo estuvo esa clase de hoy?
1: Bastante bien. ¿Llevas mucho tiempo esperándome?
0: Un poco, pero te quiero mucho, mi amor.
1: Sí, pero por favor, apúrate que pueden vernos.
0: Bueno, pero ¿hasta cuándo vamos a seguir ocultando lo nuestro? ¿Es que no te das cuenta que cada día crece más y más y más mi amor por ti?

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1: 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Bueno.

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1: Queremos que repitas esta frase, pero bien seguro, repítetela, creyéndotela, visualízate estas palabras. Tú crees que van al vacío, ¿no? Van directo a tu mente, así que a ver, hazlas conscientemente, como dice que dice.

0: ¿Cómo amaneciste?
1: ¡Qué chulo amanecí!
0: Otra vez, repítelo.
1: ¡Qué chulo amanecí! ¡Qué chulo amanecí!
0: Me encanta que te levantes con esta actitud, con estas ganas, con esa sonrisa. ¿Ya estás listo para comenzar en esta mañana, para comenzar en este rico jueves? Entonces, ¡comencemos! Repite conmigo este mantra poderoso que dice así.

0: ¿Dónde está, güey?
1: ¡Venga! Ya empieza a agarrar forma. Ya empiezas a creértela y esto se ve reflejado. Ve nada más. ¡Qué rostro tan bonito, tan radiante! ¡Sonríele al espejo! Sonríe mientras dices estas palabras. ¡Que se escuchen fuerte! ¡Que se escuche! ¿Cómo dice?

Mira, ya te viste, ya viste. ¿Qué tal comienzas en este rico jueves? Repite una vez más, reafirmemos el mantra. Una vez más conmigo y dice...

0: de A Toda M.
1: Son los incansables Tigres del Norte.
2: Esta es la Rosita de Olivo.
1: ¡Qué rolononón! Para comenzar esta mañana. Es increíble.
2: Que suene el sax, que suene.
1: Es más,
2: el sax.
1: Venga, Chipacá. No, tú no, tú no, Martín.
2: Vámonos.
1: No, tú no.
2: De cartoncito de chela.
1: Así, venga, Chipacá. Vamos a bailar de cartoncito de achela. Rosita de Olivo.

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1: Ya son las 6 de la mañana con 10 minutos, 6 con 10. Estamos a toda M en esta mañana y aquí escuchamos a Límite.

0: Quiero compartir contigo esta frase, es la frase del día. Y quiero reconocerte y decirte que cada día que sigues adelante es una prueba más de que no te has rendido. Cada día que sigues adelante es una prueba de que no te has rendido. Esta frase habla de una victoria que muchas veces pasa desapercibida, que nos olvidamos. Vivimos en una época donde parece que solo cuentan los grandes logros. Un ascenso, una casa, un negocio, lo que publicas en las redes sociales, un reconocimiento. Pero pocas veces reconocemos el valor de algo mucho más importante: seguir adelante. Hay días en los que levantarte de la cama ya representa un desafío. Días en los que cargas preocupaciones que nadie conoce. Enfrentas pérdidas, decepciones, problemas económicos o emociones que tal vez pesan más de lo que puedes dejar ver. Y aún así, te levantas, trabajas, estudias, cuidas a tu familia o simplemente das un paso más. Eso también es valentía. Seguir adelante no significa que no tengas miedo, que nunca dudes de ti o que siempre estés fuerte. Significa que a pesar de todo, decidiste no detenerte. Elegiste avanzar, aunque fuera despacito, aunque fuera con miedo, pero avanzar lento sigue siendo avanzar. Cada día que pasa y tú continúas luchando por tus sueños, por tu familia, por tu tranquilidad o por convertirte en una mejor versión de ti mismo, estás demostrándote que no te has rendido. Esa es la diferencia entre los que cumplen sus sueños y los que no. No está en el talento ni la suerte. Está quien tuvo la capacidad de resistir un día más cuando todo nos decía que teníamos que abandonar. Recuerda esto, no subestimes los pequeños avances. Cada paso cuenta, cada intento suma. Cada amanecer en el que decides estar escribiendo tu historia es una prueba de que todavía hay esperanza. Porque cada día que sigues adelante es la prueba de que no te has rendido.
1: Esto fue la frase del día.
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3: Y ahora presentamos a la banda Machos. Escríbenos 55-5166-8940 en nuestro número de WhatsApp. Estamos pasando lista en esta mañana. ¿Quién anda por ahí? Saludos a Carlita en Xochimilco.

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1: Llega el Vale en esta mañana. 55 51 66 8 9 40. Es nuestro número WhatsApp.
2: Nos puedes mandar mensaje, nos puedes marcar, nos puedes saludar. 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
1: Ya es jueves y tenemos el mensaje de las estrellas que nos trae el maestro Brodini.
2: Ya es jueves y mañana será viernes.
1: Y pasado sábado.
2: Así es.
1: Y después domingo.
2: Así es esto de los aguacates. ¿Cómo están? Buenos días. Ya les traigo el mensaje de las estrellas para cada uno de ustedes. ¿Cómo nos va a ir en julio? Ponga mucha atención.
1: ¿Cómo?
2: Aries.
3: Aries.
2: Para ti, Aries. En el trabajo podrías recibir una propuesta que va a abrir nuevas puertas. Esto te va a ayudar a crecer profesionalmente. Tauro.
1: Tauro.
2: La estabilidad económica que has estado esperando va a comenzar a fortalecerse, pero cuando se fortalezca, cuida muy bien, por favor, tus finanzas. No empieces a derrochar y que yo invito y vamos a ver el partido a mi casa, etcétera, etcétera. ¡Géminis!
1: ¡Géminis!
2: Oye, Géminis.
1: Oye, Géminis.
2: Oye, Géminis.
1: Oye, Géminis.
2: Tu creatividad va a estar en su punto más alto, por lo que cualquier proyecto relacionado ya...
1: No.
2: Con cualquier proyecto relacionado con comunicación o negocios van a tener muy buenos resultados. ¡Cáncer!
1: ¡Cáncer!
2: La energía del inicio de julio va a favorecer los nuevos comienzos. Es momento de confiar más en tus capacidades. Deja atrás los miedos. En el amor habrá momentos de complicidad con la pareja, mientras que los solteros podrían conocer a alguien especial. ¡Leo!
1: ¡Leo!
2: Ese liderazgo va a ser reconocido por quienes te rodean. Es probable que vas a recibir una noticia positiva relacionada con un ascenso, un nuevo empleo o un proyecto importante. ¡Virgo!
1: ¡Virgo!
2: Las estrellas te invitan a soltar aquello que ya no suma en tu vida. Este miércoles será ideal para resolver trámites, firmar documentos o iniciar un curso que impulse tu desarrollo profesional. ¡Libra!
1: ¡Libra!
2: La armonía regresa a tu vida después de varios días de incertidumbre. Es buen momento para fortalecer las relaciones familiares. Márcale a esa persona que hace tiempo que no hablas con ella, Escorpio. Para ti, Escorpio, la intuición será tu mejor aliada. Confía en lo que sientes antes de tomar decisiones importantes. Sagitario.
1: Sagitario.
2: Este inicio de mes trae oportunidades para viajar, estudiar o emprender nuevos proyectos. Mantén una actitud positiva porque las puertas van a comenzar a abrirse. ¡Capricornio!
1: ¡Capricornio!
2: La disciplina va a dar frutos y comenzarás a ver resultados de todo el esfuerzo realizado durante los últimos meses. ¡Acuario!
1: ¡Acuario!
2: Las ideas innovadoras estarán de tu lado. Si buscas cambiar de empleo, iniciar un negocio este miércoles representa un excelente momento para dar el primer paso. ¡Piscis!
1: ¡Piscis!
2: La sensibilidad será una fortaleza y no una debilidad. Escucha tu intuición y evita involucrarte en problemas ajenos. En el aspecto económico habrá noticias alentadoras que te van a permitir comenzar julio con mucha tranquilidad. Este es el mensaje de las estrellas para todos ustedes. Que tengan un maravilloso día. Gracias.
1: Gracias, maestro Brodini.
2: No, gracias a ustedes.
1: Tenga usted un gran día.
2: Gracias.
1: Salga a construir un gran día, no se vaya a caer.
2: Ya me voy.
1: Está resbaloso el piso.
2: Ya me voy.
1: Llovió. ¿Ya vio? Ya se fue.
4: Ya no quiso hablar.
1: Se salió por la puerta de atrás.
4: ¿Quién lo hizo enojar?
1: ¿Tú? ¿Tú siempre lo haces enojar?
4: ¿Se fue?
1: Se fue, se fue.
4: Qué bárbaro. Qué grosero.
1: Se fue la vida cuando ella se fue.
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2: Pequeños.
1: Musical.
2: Ya son las 6:26.

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0: República Mexicana. Hay 65% de probabilidad de lluvia en la Ciudad de México pronosticada para este jueves. El Servicio Meteorológico Nacional nos da el pronóstico para este día y nos informa que se pronostican lluvias muy fuertes en Chihuahua, Durango, Sinaloa, Hidalgo, Tlaxcala, Guerrero y Oaxaca. Lluvias muy fuertes en Jalisco, Colima, Michoacán, San Luis Potosí, Guanajuato, Querétaro, Estado de México, Ciudad de México, Morelos, Veracruz y Chiapas, así como chubascos en Nayarit, Zacatecas, Aguascalientes, Coahuila, Nuevo León, Tamaulipas, Tabasco, Campeche, Yucatán y Quintana Roo. Además, se prevén temperaturas máximas de 40 a 45 grados en Baja California, Baja California Sur, Sonora y Sinaloa, temperaturas de 35 a 40 grados en Chihuahua, Durango, Coahuila, Nuevo León, Tamaulipas, Nayarit, Jalisco, Colima, Michoacán, Guerrero, Morelos, Puebla, Oaxaca, Chiapas, Veracruz, Tabasco, Campeche, Yucatán y Quintana Roo, y temperaturas que oscilarán entre los 30 y 35 grados en Zacatecas y San Luis Potosí. Este es el pronóstico del tiempo que nos da el Servicio Meteorológico Nacional para este día. Como usted puede darse cuenta, tendremos un jueves pasado por agua en buena parte del territorio nacional, así como una onda de calor en varias entidades de la República Mexicana, con temperaturas, ya lo dije, que podrían llegar a los 45 grados. Hará mucho calor en algunas zonas de la República Mexicana, motivo por el cual el Servicio Meteorológico Nacional pide tomar las medidas necesarias a la población para evitar, por un lado, deshidratación y por el otro, que el exceso de agua pueda generar complicaciones en la vida cotidiana de los habitantes de las zonas en donde habrá fuertes lluvias, además de intenso calor. En lo que hace al panorama informativo, es noticia esta mañana el T-MEC, el Tratado de Libre Comercio México-Estados Unidos-Canadá, que se está negociando en estos días. Habíamos anunciado la reunión que tendrían representantes comerciales de los tres países, en el caso de México, encabezadas por Marcelo Ebrard, secretario de Economía, negociaciones que conducirían a la renovación del Tratado de Libre Comercio. México pretendía que el tratado pudiera extenderse por 16 años. El tratado establece que tiene una duración hasta por 10 años más, hasta 2036. Estados Unidos anunció que no renueva en su forma actual el acuerdo comercial con México y Canadá, y lo da a conocer a través de un comunicado de escasas 150 palabras. El acuerdo sigue vigente a la espera de la resolución de algunos temas o hasta la terminación del mismo, dice la Oficina Comercial de los Estados Unidos. Voy a citar un párrafo de lo que dio a conocer el Departamento de Comercio de los Estados Unidos. Dice así: Estados Unidos continuará dialogando con México y Canadá para abordar las deficiencias del acuerdo y nuestros déficits comerciales con estos países. Sin embargo, el acuerdo permanece vigente hasta que se resuelvan estos asuntos o hasta su terminación. Como se anunció previamente, Estados Unidos se reunirá con México la semana del 20 de julio para una tercera ronda de negociaciones bilaterales relacionadas con la revisión conjunta del T-MEC. Esto es lo que dice en este comunicado Jamieson Greer, que es el secretario de Comercio de los Estados Unidos, el embajador que representa los intereses de ese país en la negociación del Tratado de Libre Comercio. Desde la mañanera, la presidenta Sheinbaum abordó el tema, y aquí le voy a presentar algo de lo que dijo la presidenta al referirse al T-MEC. Esto ocurrió en la conferencia mañanera del miércoles, donde la presidenta dijo que se realizarán las pláticas entre los países integrantes del T-MEC, y si Estados Unidos no expresa su voluntad de mantenerlo los próximos 16 años, entonces tendrá una vigencia de 10 años con revisiones cada año. Ya lo decía la presidenta Sheinbaum desde la mañanera, adelantando vísperas. Es la voz de Claudia Sheinbaum.
1: Si el día de hoy no hay la decisión de Estados Unidos de prorrogar 16 años, el tratado se mantiene por los próximos 10 años, que es su vigencia, hasta el 2036, y se revisaría cada año. Las características de esa revisión se pueden definir en los próximos meses. Si después de ese tiempo, o después de 3 años o de 4, deciden las partes prorrogar por 16 años, se puede prorrogar por 16 años, y a los 6 años de esa prórroga vendría nuevamente la revisión. Es decir, no se acaba el tratado, sino continúan los 10 años con revisiones que serán definidas por el trabajo que se va a hacer conjuntamente a partir del día de hoy.
0: La presidenta Sheinbaum informó oficialmente lo que ya mencionábamos, que el próximo 20 de julio vendrá a México el equipo negociador de los Estados Unidos para seguir revisando el T-MEC. Dijo que el tratado se mantendrá 10 años y se seguirá trabajando, insistiendo en que el T-MEC se alargue hasta 16 años en su duración. Es nuevamente la voz de la presidenta Claudia Sheinbaum.
1: El próximo 20, hasta ahora, hoy lo van a confirmar, de julio vendría a México un equipo de USTR para poder seguir con esta revisión. Entonces, este es lo que se va a definir hoy a las 9 de la mañana, las características de esta condición. Ahora, en caso de que no se prorrogara por los próximos 16 años. Ahora, sigue el trabajo conjunto, no es que hoy se acaba, sino que sigue el trabajo conjunto y se puede terminar esas revisiones de cada año, qué características tendrían. A lo mejor se llega a un acuerdo y ya se dice, pues los siguientes años nada más es la revisión de lo que se acuerde este año. O a lo mejor en un año se dice, queremos otros 16 años, pues se puede prorrogar de nuevo por 16 años. Pero el tratado continúa hasta su vigencia, que es 2036.
0: La presidenta Sheinbaum dijo que su gobierno ha hecho todo para que el T-MEC se mantenga solo con el límite de la soberanía. La soberanía es inquebrantable, dice la presidenta Claudia Sheinbaum, quien también comenta que por lo pronto México no está pensando en un plan B. Escuchamos nuevamente a Claudia Sheinbaum.
1: México ha puesto todo de su parte, siempre con los límites evidentes que tenemos para garantizar el desarrollo de nuestro país, los empleos y las empresas también, siempre sin ceder cosas que no podemos ceder, desde la soberanía hasta otras medidas que nos han pedido, que pues no podemos nosotros ceder, pues porque tenemos nosotros también que poner en primer término la economía de las familias mexicanas. Pero hay conversaciones y estamos trabajando en ello, y por lo pronto todo aquello que está en este momento vigente sigue vigente, todo sigue vigente.
2: ¿Hay plan B en este caso, presidenta?
1: No queremos todavía pensar en ello, vamos a esperar la reunión de hoy y a cómo se plantean las siguientes reuniones, y vamos a estar muy pendientes como lo hemos estado hasta ahora.
0: Finalmente, la presidenta Claudia Sheinbaum dijo que el Tratado de Libre Comercio México-Estados Unidos-Canadá ha beneficiado a los 3 países, incluido Estados Unidos, y debe entenderse, dijo la presidenta, que los 3 mercados se complementan, como ocurre con la industria automotriz. Eso dijo Claudia Sheinbaum, y aquí la escuchamos en su propia voz.
1: El tratado le beneficia a Estados Unidos. En primer lugar, le beneficia a las y los estadounidenses porque reduce los precios de los productos. Por ejemplo, los automóviles. Se ha incrementado mucho el valor de los automóviles nuevos y usados, entre otras razones por los aranceles que tenemos. No es automático que todo se pueda fabricar en Estados Unidos, porque como aquí lo explicamos, hay cadenas de producción que van y vienen. Entonces se generan empleos en México, pero también se generan empleos en Estados Unidos y también se generan empleos en Canadá. Entonces mantener el tratado y reducir las tarifas ayuda al pueblo de Estados Unidos para disminuir precios y para poder tener accesibilidad a muchos de los productos. Entonces, pues es algo que hemos venido manifestando. Y además, una de las visiones es que como Norteamérica, los tres países, podemos competir mejor juntos frente a otras regiones del mundo. Eso lo hemos mantenido siempre. Entonces, vamos a seguir trabajando en ello y ver en qué cosas podemos seguir avanzando. Entonces, por lo pronto las cosas quedan como están. Y hoy es la reunión y mañana informamos cómo fue esa reunión.
0: Bueno, esto fue lo que dijo la presidenta Sheinbaum sobre este tema del T-MEC. Hubo voces posteriores, la de Marcelo Ebrard, secretario de Economía, la de algunos legisladores que expresaron sus opiniones después de que se conoció la noticia de que Estados Unidos no prorrogaría el tratado. Es decir, Estados Unidos rechazó alargarlo por 16 años, se mantendrá en los 10 años previstos, con revisiones cada año, según anunció el Departamento de Comercio de los Estados Unidos. Con esto nos vamos a un corte. Volveremos con más voces de los protagonistas de la noticia.
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0: Continuamos con las noticias en Informativo NTR. Y aquí le voy a presentar algunas voces que se levantaron después de que anunció el gobierno de los Estados Unidos que no renovaría el T-MEC, no aceptó extenderlo hasta por 16 años, se limitará a lo que está establecido, es decir, a 10 años hasta 2036, con revisiones anuales que antes no estaban previstas y que ahora exige el gobierno de los Estados Unidos. El secretario de Economía, Marcelo Ebrard, informó que el gobierno norteamericano comunicó su decisión de no aceptar que el T-MEC se extendiera 16 años, por lo que se mantendrá con un lapso de 10 años con revisiones anuales, dijo Marcelo Ebrard, y aquí lo escuchamos en su propia voz.
1: Esto es lo que nos ha dicho hoy el embajador Greer. Es que Estados Unidos no está en la posición de extenderlo 16 años, por lo tanto nos vamos a ir por el carril de la revisión anual por los próximos 10 años, que es la vigencia acordada del tratado. También les puedo informar a ustedes que el día 20 de julio vamos a tener la siguiente conversación, ahora sí ya revisión del tratado con nuestra contraparte norteamericana, ya tenemos prevista la fecha.
0: El secretario de Economía, Marcelo Ebrard, dijo que por lo pronto no cambiará la aplicación del T-MEC. El comercio se mantendrá como se ha venido realizando hasta el momento. Eso es lo que dice el secretario de Economía, Marcelo Ebrard.
1: ¿Qué cambia de hoy para mañana esta circunstancia? Ustedes se preguntarán, bueno, mañana 2 de julio, ¿cómo me amanezco? ¿Qué sucede? Bueno, pues va a seguir funcionando el tratado, como está previsto hoy. No habría ninguna modificación. Y el comercio entre México y Estados Unidos primordialmente se hace apegados a ese tratado que seguirá vigente, como ya lo dije, por los próximos 10 años. Así está previsto. Y haremos una revisión anual, pues, como la que estamos llevando a cabo ahora. Está previsto hasta 2036, 10 años. El tratado actual no cambia para estos días, para estos meses que siguen.
0: Hubo reacciones entre legisladores, tanto morenistas como de la oposición. Y aquí le voy a presentar lo que dijo el diputado Ricardo Monreal, líder de la bancada de Morena en la Cámara de Diputados y presidente de la Junta de Coordinación Política. Ricardo Monreal dijo que la opción de tener un T-MEC de 10 años estaba incluida en el contrato original. Dice Ricardo Monreal que ahora es tiempo de negociar con el gobierno de los Estados Unidos. Vamos a escuchar la opinión del líder de la bancada de Morena en la Cámara de Diputados, Ricardo Monreal.
2: Los efectos prácticos, para que la población pueda entender, es que se mantiene el Tratado de Libre Comercio 10 años más, con el agregado de que será revisado año con año. Estos 10 años será revisado por los tres países.
0: Pero del tema hablaron también legisladores de la oposición, y aquí le voy a presentar lo que dice Ricardo Anaya, senador del Partido Acción Nacional, líder de la bancada panista en el Senado de la República, quien dijo que la decisión de Estados Unidos de no aceptar 16 años del T-MEC constituye la peor noticia para los empresarios y es consecuencia de proteger a narcopolíticos. Esa es la posición, esa es la opinión del senador Ricardo Anaya, líder de la bancada del PAN.
3: El peor enemigo de la inversión productiva, que es lo que genera los empleos, es la incertidumbre. Cuando no hay certidumbre, lo que sucede es que se detiene la inversión, y cuando no hay inversión, no hay generación de empleo. Entonces es una pésima noticia el que el gobierno mexicano haya fracasado en la renegociación del Tratado de Libre Comercio. Lo que todas y todos esperábamos era que se lograra una vigencia de 16 años adicionales. Eso hubiera dado una enorme certeza a la inversión, pero fracasó el gobierno mexicano.
0: es que no solo es el tema del T-MEC. Hay otro tema, y ese tema tiene que ver con las investigaciones que realiza el Departamento del Tesoro de los Estados Unidos a través de la Oficina de Control de Activos Extranjeros, investigando sobre lavado de dinero, narcotráfico y crimen organizado, investigaciones en las que el Departamento del Tesoro suele trabajar en conjunto con la Unidad de Inteligencia Financiera de México, derivando estas investigaciones en el bloqueo de activos e imposición de sanciones administrativas como las que recientemente se han aplicado a empresas y personas en México. Pero el Departamento del Tesoro de los Estados Unidos ha ido a más, al decir que está realizando investigaciones en torno al financiamiento a campañas políticas, particularmente de Morena, con recursos obtenidos a través del huachicol fiscal, es decir, a través de ingresos ilegales, como son los que constituyen el huachicol fiscal, y que habrían sido utilizados para financiar campañas políticas. Por eso Ricardo Anaya, líder de la bancada del PAN en el Senado de la República, dice que Morena se está pudriendo por dentro por sus relaciones con el narcotráfico, y asegura que el Departamento de los Estados Unidos ya los identificó, y señala Ricardo Anaya que él siempre ha dicho que Morena es un narcopartido. Así lo expresa el senador panista Ricardo Anaya, y aquí vamos a escuchar su opinión.
3: Lo que tienen que hacer es leer bien la nota, porque lo que dice la nota es que son miembros de Morena los que están informando al gobierno de Estados Unidos. Nosotros lo hacemos a la luz del día. Yo denuncio a este gobierno de ser un narco gobierno. Yo exijo que detengan a Rocha Moya aquí en México, que lo extraditen a Estados Unidos y que se vaya a la cárcel Rocha Moya. Es decir, yo no necesito informar en lo oscurito. Yo a plena luz del día señalo que Morena es un narco partido y que este es un narco gobierno.
0: Sobre este tema de las investigaciones que realiza el Departamento del Tesoro, habló también el diputado Ricardo Monreal, líder de la bancada de Morena en la Cámara de Diputados, quien señaló que la Fiscalía General de la República tendrá que investigar las denuncias del Departamento del Tesoro sobre el presunto financiamiento de campañas políticas utilizando el huachicol fiscal y valiéndose también de recursos del narcotráfico. Este es un tema, dice el diputado Ricardo Monreal, que debe investigarse.
2: Yo he sostenido y sostengo ahora que todo lo que esté sucediendo en México, o lo que está sucediendo, está atendiéndose y resolviéndose. Nunca antes, en ningún gobierno, antes del 18, se persiguió con tanto ahínco y con tanta firmeza el crimen organizado. En el caso del huachicol fiscal, fue en este gobierno donde se iniciaron las investigaciones y las detenciones de varias personas vinculadas a este delito.
0: Bueno, esto fue lo que dijo el diputado Ricardo Monreal de Morena. Desde la mañanera, la presidenta Claudia Sheinbaum ya se había pronunciado sobre el tema. Hay que recordar que la presidenta Sheinbaum no ha aceptado ninguno de los señalamientos del gobierno de los Estados Unidos. El gobierno de los Estados Unidos dice que Rubén Rocha Moya es un narco gobernador y que otros 9 funcionarios y exfuncionarios sinaloenses también lo son. Ha pedido su detención preliminar con fines de extradición. Ya pasaron los 2 meses del plazo marcado para que el gobierno de México detuviera provisionalmente con fines de extradición a los acusados por Estados Unidos, y eso no ocurrió. Y la presidenta ha dicho que si no le entregan pruebas, no los va a detener. Ha habido otros señalamientos, no solo del gobierno de los Estados Unidos, sino a través de investigaciones periodísticas difundidas por la prensa norteamericana, y la presidenta Claudia Sheinbaum ha rechazado cada uno de esos señalamientos, y ahora la presidenta Sheinbaum también rechaza las investigaciones que realiza el Departamento del Tesoro de los Estados Unidos. Dice Claudia Sheinbaum que no hay pruebas de las acusaciones del Departamento del Tesoro, que informó que cárteles del narcotráfico financian campañas políticas, particularmente de Morena, con recursos del huachicol. No hay pruebas, dice Claudia Sheinbaum.
4: Y además, ¿qué pruebas tiene también? Porque es lo mismo. Lo mismo, o sea, es decir que ocurre algo sin ninguna prueba. Así pasó con los tres instituciones financieras que de manera unilateral el Departamento del Tesoro toma una medida cuando nosotros le pedimos que dieran las pruebas para que pudiéramos acompañarlos en ese proceso, solo se enviaron dos páginas sin pruebas. Y hay que repetir que nosotros, cuando hemos solicitado, por ejemplo, en el caso de extradición, ellos nos piden pruebas. O sea, es una práctica común que se pida pruebas de uno y de otro lado.
0: Y durante la propia mañanera, y refiriéndose a este mismo tema, la presidenta Claudia Sheinbaum informó que su gobierno tiene un combate real, así lo dijo ella, para reducir el huachicol. Y prueba de ello, dice Claudia Sheinbaum, es que han subido las ventas de Pemex. Bueno, esta es la explicación que da la presidenta de México, Claudia Sheinbaum, y aquí se la presento en su propia voz.
4: Es muy importante, nosotros debemos aquí en la mañanera, les debemos a ustedes y a todos los que nos escuchan, todo lo que hemos hecho para reducir sustancialmente el llamado huachicol fiscal, o se puede hablar también de contrabando de combustible, que son muchísimas medidas administrativas de vigilancia en aduanas, medidas del SAT, detenciones que ha habido por parte de la Fiscalía General de la República. Todavía siguen en investigación muchas carpetas, o tienen muchas carpetas de investigación que todavía están buscando las pruebas para poder solicitar las órdenes de aprehensión. Entonces se ha hecho muchísimo para disminuir el contrabando de combustible. Y de hecho ha bajado. La mejor prueba pues es que están subiendo las ventas de Pemex, incluso también las ventas de los privados.
0: Esto fue lo que dijo la presidenta Sheinbaum, y entonces, con este tipo de respuestas, no nos sorprendamos de que el gobierno del presidente Donald Trump esté poniendo piedras en el camino de la negociación del T-MEC. El gobierno de Donald Trump no está satisfecho con la colaboración que ha dado hasta ahora el gobierno mexicano, particularmente en el tema de la narcopolítica. El gobierno de los Estados Unidos ya no solo quiere a los capos del narcotráfico, ya no solo quiere a las cabecillas de los cárteles, ahora quiere también a aquellos que los protegen, como en el caso de Rubén Rocha Moya en Sinaloa, aunque hay otros gobernadores que están siendo investigados, como Alfonso Durazo de Sonora y Américo Villarreal de Tamaulipas. No nos sorprenda que Donald Trump le ponga piedras en el camino a la negociación del T-MEC, porque siente que México no coopera como debía cooperar con el argumento de la soberanía. Con esto nos vamos a un corte. Volveremos con más noticias.
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15: Y Guillermo, cuando son las 7 de la mañana con 32 minutos, tiempo del centro de México, ya de esta mañana, mañana de jueves. Qué rápido está pasando la semana, es jueves 2 de julio del año 2026. Tenemos en estos momentos un cielo medio nublado, se pronostica lluvia, está haciendo frío en las noches, bastante frío, no pareciera verano, pero está haciendo frío. Y por cierto, aquí en la Ciudad de México, no sé si lo vio, al filo que habrá sido como de las 6:30 de la tarde el día de ayer, dos arcoíris extraordinarios, bellísimos los arcoíris que se vieron en este cielo de la Ciudad de México, completos, este es medio círculo completo, que se vieron ayer en este cielo de la Ciudad de México debido a las lluvias que se están pues registrando durante la tarde-noche. Así es que un arcoíris muy bonito el que se vio ayer, bastante brillante, y hay que ver de vez en cuando para arriba para ver todas esas extraordinarios fenómenos naturales que nos muestran pues esta temporada de lluvias. Por lo pronto, Guillermo, te informo que el Servicio Meteorológico Nacional pronostica que continúen las lluvias para lo que resta de la semana. La temperatura promedio en el día será de 24 grados en promedio, mientras que por las noches podría llegar hasta los 14 grados, como le digo, por las noches está haciendo frío aquí en la mexicana. Las autoridades de Protección Civil Ciudadana exhortaron a los habitantes y visitantes a la capital a manejar con cuidado para evitar accidentes. La Ciudad de México cerró junio con récord de lluvias acumuladas al registrar 241 milímetros de precipitaciones por encima de los 232 milímetros reportados en junio de 2025, que hasta ahora representaba la temporada más intensa registrada para un mes de junio. El secretario de Gestión Integral del Agua, Mario Esparza Hernández, explicó que el promedio histórico para junio es de 126 milímetros, por lo que las precipitaciones de este año prácticamente duplicaron ese nivel histórico. En el balance anual, la capital suma ya 453 milímetros de lluvia, cifra que rebasa ampliamente los 355 milímetros registrados a la misma fecha en 2025 y los 224 milímetros del promedio histórico. Así es que vaya lluvias las que hemos tenido aquí en la capital de la República Mexicana, y todavía no paran, seguirán lloviendo durante este mes de julio. Así es que tome todas sus precauciones, principalmente barra las alcantarillas, porque la basura es la que está provocando pues todos las inundaciones y los encharcamientos. Lamentablemente se elevó a 4 personas fallecidas el saldo por los festejos del triunfo de la selección mexicana en Paseo de la Reforma el pasado martes por la noche. Las autoridades de salud capitalina informaron que 3 personas murieron por asfixia y uno más por crisis epiléptica. La Secretaría de Salud de la Ciudad de México, a cargo de Nadine Gasma, informó que la 4ta persona fallecida esa noche presentó síntomas graves que fueron atendidas en el lugar. Sin embargo, la secretaria de Salud capitalina Nadine Gasma informó que falleció esta persona. Escuchemos a la secretaria de Salud de la Ciudad de México, Nadine Gasma.
16: Caso es un masculino de alrededor de 30 años de identidad todavía desconocida que fue trasladado por estatus epiléptico, crisis convulsiva y sangrado de tubo digestivo. En el hospital presentó un paro cardiorrespiratorio del que no respondió a las maniobras de reanimación. Desde la Secretaría de Salud Pública de la Ciudad de México enviamos nuestras condolencias a los familiares, a sus amigos y amigas.
15: La Fiscalía General de la Ciudad de México informó que abrió carpetas de investigación para conocer de los hechos por los que fallecieron las 4 personas. La jefa de gobierno de la Ciudad de México, Clara Brugada, lamentó el fallecimiento de las 4 personas y dijo que se apoyará a las familias. La mandataria dijo que el martes pasado se registró la mayor concentración de personas en las calles, más de 1,400,000 personas que salieron a festejar el triunfo de la selección. Escuchemos a la jefa de gobierno.
17: Expresando a nombre del gobierno de la Ciudad de México y en el mío propio, nuestro más profundo dolor por el fallecimiento de las personas que ayer perdieron la vida durante los festejos en el Ángel de la Independencia. A sus familias y seres queridos expresamos nuestras más sinceras condolencias, nuestra solidaridad y nuestro compromiso de acompañarlas y acompañarlos en estos momentos difíciles. No están solos, la ciudad estará a su lado y les brindará todo el apoyo humano e institucional que requieran. Ayer también vivimos la concentración más grande de multitudes en la historia de nuestra ciudad y probablemente de todo el país. Ayer tuvimos el mayor número de gente jamás registrado en nuestras calles y en el espacio público. Más de 1,400,000 personas salieron a celebrar.
15: La jefa de gobierno de la Ciudad de México informó que para el próximo domingo, cuando vuelva a jugar la selección mexicana, ahora en contra de Inglaterra, se fortalecerán los protocolos de seguridad y se instalarán más pantallas gigantes para evitar aglutinaciones. Escuchemos nuevamente a la jefa de gobierno.
17: Quiero anunciar 2 acciones importantes. Una, ante el previsible crecimiento de la afluencia a las celebraciones a la próxima del domingo con motivo del Mundial, he instruido el fortalecimiento inmediato de los protocolos de protección civil, salud y seguridad para el próximo domingo. Segundo, la Fiscalía General de Justicia ya inició carpetas de investigación en todos los casos por los hechos que derivaron en el lamentable fallecimiento de personas. Hago un exhorto a que la investigación llegue a las últimas consecuencias y deslinde cualquier responsabilidad involucrada.
15: Pues muy lamentable, y eso que haya salido mucha gente a las calles, pues no es justificación para la muerte de 4 personas. Ha habido, pues lamentablemente, un caos total, no solamente de las personas que acuden a Paseo de la Reforma, al Ángel de la Independencia, sino también una verdadera descoordinación de las autoridades del gobierno de la Ciudad de México. Increíble que hayan fallecido 4 personas y no haya pasado nada, no haya responsables, y ¿sabe qué? Se va a olvidar. porque el domingo viene otro, si gana la selección mexicana, pues otra vez el caos y la barbarie ahí en Paseo de la Reforma. Y Guillermo, este jueves se aplica el programa Hoy No Circula de manera normal, no circulan los vehículos con engomado verde, terminación en sus placas 1 y 2, que no tengan los hologramas 0 y doble 0 del Valle de México. Guillermo, mi información esta mañana.
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18: Guillermo, cuando son las 7 de la mañana con 40 minutos desde esta perla tapatía, te comparto información. Decirte esta mañana, la temperatura aquí en la ciudad es de 18 grados. La previsión es que estaremos alcanzando una máxima de 26, 27. Esto será al filo de las 3 de la tarde. El cielo está completamente nublado y se prevén lluvias, lluvias intensas a partir de las 3 de la tarde. La calidad del agua, del aire en este momento aquí en el área metropolitana de Guadalajara es regular, de acuerdo a lo que señala la Secretaría del Medio Ambiente y Desarrollo Territorial. Decirte, Guillermo, que el impacto que generaron los partidos de la Copa Mundialista de la FIFA 2026 aquí en Guadalajara fue bastante desigual en los comercios del centro histórico. Esto lo dio a conocer la Cámara de Comercio de Guadalajara. El delegado de Canaco en el centro histórico, Luis Enrique Anguiano, señaló que restaurantes, bares, cafeterías y negocios de alimentos, bebidas y artículos deportivos reportaron incrementos en las ventas de hasta 100% gracias a la afluencia de turistas y los asistentes al FIFA Fan Festival. Sin embargo, los establecimientos como tiendas de ropa, de telas, artículos religiosos y juguetería registraron una caída entre el 25 y el 30% en la venta de sus artículos, esto debido a la disminución de los clientes habituales. También el presidente de Canaco en esta zona del centro histórico indicó que muchos visitantes acudieron únicamente al Fan Festival sin realizar compras en otros comercios del primer cuadro de la ciudad. Guillermo, también rápidamente decirte que ya en el DIF Guadalajara y en la Universidad de Guadalajara se han instalado algunos centros de acopio para recabar víveres para mandarlos a los hermanos venezolanos. En el siguiente resumen, más detalles, Guillermo. Muy buenos días.
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19: Hola, ¿qué tal? Te saludo desde Zacatecas con lo más destacado. Un total de 43 trabajadoras sociales del Instituto Federal de la Defensoría Pública fueron despedidas, entre ellas María Elena Trejo Medina, quien laboró durante 18 años como analista especializada en trabajo social en la delegación de Zacatecas. La afectada señaló que no hubo aviso previo y que recibió la notificación de su baja alrededor de las 2:30 de la tarde. El oficio, firmado por la directora general de Recursos Humanos del órgano de administración judicial, Laura Sandra Hasbach Melchor, informa la terminación de su nombramiento. Trejo Medina afirmó que el recorte presupuestal elimina sus plazas, incluso de personal próximo a jubilarse. Sobre el tema, organizaciones se pronunciaron tras el despido de 43 trabajadoras sociales del Instituto Federal de la Defensoría Pública. Renovación Sindical del Poder Judicial de la Federación expresó su preocupación y destacó que, aunque su labor pocas veces es visible, resulta indispensable para garantizar una defensa pública con enfoque humano mediante estudios socioeconómicos, diagnósticos familiares y valoraciones. Por su parte, la Red Estatal de Trabajo Social de Zacatecas condenó la medida al considerar que vulnera la estabilidad laboral de profesionales, principalmente mujeres dedicadas a atender personas en situación de vulnerabilidad. Ambas organizaciones llamaron a revisar la decisión y respetar sus derechos laborales. En otros temas, la Auditoría Superior de la Federación identificó errores en los cálculos para distribuir recursos a los ayuntamientos de Zacatecas. De acuerdo con el informe individual de la cuenta pública 2025, el organismo señaló que el Fondo General de Participaciones, correspondiente a diciembre, se distribuyó con una metodología que no estaba formalizada, aunque el gobierno estatal implementó acciones para evitar que esta situación se repita. En la revisión se determinaron 12 resultados, en 7 no se detectaron irregularidades y 5 fueron solventados. La Auditoría Superior de la Federación auditó la distribución de 4.309 millones de pesos

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1: Saludo con gusto a Antonio Ortiz Mena, presidente del Comité Técnico de Estrategia TEMEC del COMCE, el Consejo Empresarial Mexicano de Comercio Exterior, Inversión y Tecnología. Gracias por estar nuevamente con nosotros.
2: Con mucho gusto, Guillermo. Buenos días y todavía contento por la victoria sobre Ecuador.
1: Antonio Ortiz Mena, ¿cómo debemos entender el anuncio de Estados Unidos sobre el T-MEC?
2: Yo creo, Guillermo, que lo debemos entender francamente como una buena noticia. Y te voy a decir por qué. Había tres opciones. La primera opción es que Estados Unidos aceptara la propuesta de Canadá y de México de renovar el T-MEC por 16 años. La segunda opción era no renovarlo por 16 años y hacer revisiones anuales con una vigencia mínima de 10 años más del T-MEC, que siguiera vigente mínimo 10 años hasta el 2036. Y la tercera opción era salirse del T-MEC. Estados Unidos, Canadá o México se pueden salir sin dar ninguna razón, solamente dando 6 meses de aviso. Si bien en teoría lo ideal era tener esta extensión de 16 años, yo creo que esto nos daría una falsa sensación de ya estamos tranquilos y no pasa nada. Recordemos, Guillermo, que el T-MEC se negoció bajo la primera administración del presidente Trump.

0: y dijo que era el mejor tratado del mundo. Ahora está diciendo que no lo quiere renovar por 16 años. Es decir, una promesa de que se renueva por 10, viniendo del gobierno de Estados Unidos hoy en día, francamente no es creíble y yo creo que no vale mucho. Es mejor tener asegurados estos 10 años y con estas revisiones anuales y resolviendo las tensiones que se acumulan en una relación tan complicada, Guillermo. Yo no lo veo como un mal escenario, lo veo como un escenario aceptable, dando la nueva realidad de Trump y es la política comercial que están siguiendo, Guillermo.
1: Te preguntaría también, Antonio Ortiz Mena, ¿qué implicaciones tiene este anuncio para México?
0: Mira, la implicación que tiene es doble. Número uno, que es posible que se mantengan algunos aranceles. Yo creo que no vamos a llegar a lo que acordamos originalmente con Estados Unidos, que es arancel cero para todas nuestras exportaciones que cumplan con las reglas del T-MEC. Yo creo que eso ya no se va a lograr. Y lo segundo, y me parece aún más importante, Guillermo, es que va a haber un cierto nivel de incertidumbre. ¿Qué va a hacer Estados Unidos con los aranceles frente a México? ¿Va a salir con nuevas ocurrencias? Y para mí el mandato nuestro como mexicanos es doble. En primer lugar, Guillermo, tratar de reducir las acciones unilaterales, las sorpresas de Estados Unidos y tener un diálogo permanente para tratar de evitar estas medidas unilaterales de Estados Unidos. La primera parte del mandato. La segunda, que es tan importante con la primera, es lo que podemos hacer nosotros en México para reducir la incertidumbre. Nosotros no podemos controlar lo que hace el presidente Trump, pero sí podemos controlar lo que nosotros hacemos para generar gran certidumbre para la inversión en México. Yo creo que ahorita el tema más importante es el de la transmisión de energía eléctrica y asegurar para los inversionistas actuales, inversionistas potenciales, que vamos a tener suficiente capacidad de generación, transmisión y distribución de energía. Eso es tan importante, Guillermo, como lo que hagamos con Estados Unidos.
1: Si entiendo bien lo anunciado por Estados Unidos, quiere decir que el Tratado de Norteamérica no solo no se extiende a 16 años como pretendían México y Canadá, sino que seguirá por 10 años con revisiones anuales y después, si no ocurre nada diferente, se extinguirá. ¿Es así?
0: Es así, pero es muy importante, Guillermo, lo que dices, si no existe, si no sucede algo diferente. Es decir, en cualquier momento, a lo largo de estos 10 años, los tres países pueden acordar extenderlo por 16 años a partir de la fecha en la que se decide. Si se decide hacer esto dentro de 4 años, sería 16 años a partir de esos 4 años. Es decir, sería dentro de 20 años contados a partir de hoy. Y debo decir, Guillermo, que el presidente Trump, durante su primera administración, amagó con salirse del Telecán. De hecho, eso es lo que derivó en la renegociación del Telecán, que es lo que nos dio el actual T-MEC. Yo creo que los costos para Estados Unidos de retirarse de este tratado serían prohibitivos, porque México es su principal destino para muchas exportaciones agropecuarias, porque no es competitivo sin México en muchas industrias de la manufactura. Es decir, yo creo que los costos serían demasiados para hacerlo, entonces yo tengo la confianza en que se renovará más allá de los 10 años adicionales en algún momento durante los próximos 10 años. Digamos que eso no me quita el sueño, Guillermo.
1: Antonio Ortiz Mena, ¿qué lleva al gobierno de los Estados Unidos a tomar esta decisión?
0: Yo diría que son dos cosas. Uno, de estrategia de negociación, y dos, temas de política interna. En cuanto a la estrategia de negociación, pues Estados Unidos, con esta decisión de revisiones anuales, tiene una palanca de presión sobre Canadá y sobre México, y Estados Unidos optó por utilizar esta palanca de presión en lugar de brindar mayor incertidumbre a sus propias empresas. Es un cálculo de la estrategia de negociación. Lo segundo, en lo político, Trump se ha mostrado a lo largo de su carrera muy escéptico acerca del libre comercio. Francamente, no le gusta el libre comercio. Le gusta utilizar los aranceles para toda una serie de cosas, incluidos para presionar a socios, pero también para recaudar como instrumento de ingresos fiscales de Estados Unidos. Entonces, le sirve más allá del comercio y le sirve para mantener esta narrativa de que él es duro, de que no se deja y de que va a seguir amagando a todos sus socios comerciales. O sea, digamos que está dentro de su manera de ser y a mí no me sorprende en lo absoluto.
1: Ya lo hemos conversado en otras ocasiones, Antonio Ortiz Mena, pero quisiera que le platiques a nuestro público qué beneficios ha tenido para los tres países de Norteamérica, México, Estados Unidos y Canadá, el tratado que en sus dos versiones, el TLCAN y el TMEC, tiene más de 30 años de vigencia.
0: ¿Cómo no? Con mucho gusto. Yo te diría lo siguiente. El crecimiento de la región y el empleo en la región en los tres países hubiera sido sin duda menor sin el TLCAN y sin el TMEC que con el TMEC. Es decir, mayor inversión, mayor comercio y mayores empleos. Al final del día lo que se busca es mayor prosperidad, mayores empleos, y hay toda una serie de estudios que avalan esto, que el crecimiento hubiera sido menor y el empleo menor sin el TLCAN y el TMEC. Esto le da pues prosperidad a la región. Y de hecho, Guillermo, yo creo que va a ser aún más importante a futuro de lo que lo ha sido hoy. Estamos viviendo un entorno pues de choques entre países, Estados Unidos entre China, de un creciente proteccionismo no solo de Estados Unidos, sino de muchos países. Estamos viendo nosotros creciente relación entre consideraciones de seguridad nacional y la política de inversión y de comercio, que se imponen restricciones a la inversión, restricciones al comercio en base a consideraciones de seguridad nacional. Y en este mundo, América del Norte tiene lo que prácticamente nadie más tiene. América del Norte puede ser autosuficiente en energía. Eso no lo es ni Europa, ni China, ni Japón, ni Corea. Puede ser autosuficiente en alimentos. Ni Japón, ni Corea, ni China lo son. Tiene una complementariedad demográfica, es decir, los mexicanos somos más jóvenes que los estadounidenses y canadienses y podemos suplir trabajos que requiere Estados Unidos en el campo, en la construcción, en el cuidado de adultos mayores. China, Japón, Corea, Europa están envejeciendo. Entonces, por energía, por alimentos, por población, incluso el tema de los famosos minerales críticos que se requieren para la industria eléctrica, electrónica, y para mucho de lo que se hace con inteligencia artificial, los tenemos en la región, los podemos refinar en la región. Somos la región con más activos para el mundo que se nos viene. El tema aquí es si estaremos jaloneándolos la cobija, para utilizar esa expresión, o estaremos cooperando para tener lo que nadie más tiene, Guillermo.
1: Con esto nos quedamos. Antonio Ortiz Mena, presidente del Comité Técnico de Estrategia TMEC del Consejo Empresarial Mexicano de Comercio Exterior, Inversión y Tecnología, el COMCE. Muchas gracias por estar aquí.
0: Muchas gracias, un saludo y siempre a la orden, Guillermo.
1: Gracias nuevamente, muy buenos días. Con esto nos vamos a un corte. Volveremos con más información.
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1: Pasión con Óscar Orozco. Como cada mañana, saludo con mucho gusto a Óscar Orozco, quien ya tiene aquí preparada toda la información deportiva y mundialista de este programa, con resultados de la jornada previa y los partidos que habrán de disputarse en la presente jornada. Adelante, Óscar, muy buenos días, bienvenido.
2: Buenos días, Guillermo, ¿cómo estás? Un gusto saludarte a ti y a todo el auditorio de Informativo NTR. Vamos con la información deportiva más importante de este jueves. Así es, ayer se conoció ya al rival que va a enfrentar México el próximo domingo a las 6:00 p.m. en el Estadio Azteca, en el duelo correspondiente a los octavos de final de la Copa Mundial de la FIFA 2026. Así es, sí, como ya se había presupuestado, o era la lógica, o más bien imperó la lógica, y el equipo de Inglaterra derrotó 2 goles por uno al República Democrática del Congo, y será el rival de México. Así que será ante los ingleses. En México se va a jugar la vida en el partido del próximo domingo por los cuartos de final para estar entre los mejores 8 equipos de esta Copa Mundial. Así pues, Inglaterra, que no tuvo un partido fácil ante los africanos, un duelo difícil, complicado, partido en el que los ingleses tuvieron que remar contra la corriente para vencer a un aguerrido, a un disciplinado equipo del Congo, que vendió cara a la derrota. 2-1 fue el resultado final, pero el trámite fue dificilísimo para los ingleses, para el equipo de la Rosa. Tuvo que aparecer su figura, el estelar delantero del Bayern Múnich, Harry Kane, el huracán inglés, quien con 2 goles rescató a su equipo de la medianía, en la que había imperado o había transitado en el duelo ante los africanos, y 2 goles suyos le dan el pase a los octavos de final. Así pues, Inglaterra se medirá a México en el Estadio Azteca, que espera ya la visita de los Tres Leones, del equipo de los Tres Leones, para seguir ilusionando a esta afición, el equipo mexicano, que todavía ayer por la mañana estaban festejando en la Ciudad de México el triunfo ante Ecuador. Ya pasada esta cruda del partido, del duelo, que aún todavía nos estamos saboreando este triunfo de 2-0 ante Ecuador, los jugadores mexicanos recibieron el día, la tarde libre, estuvieron en la mañana realizando trabajo regenerativo, sobre todo los que estuvieron presentes en el duelo tuvieron minutos, posteriormente recibieron la tarde libre y ya hoy se reportarán en el CAR para estudiar y prepararse para enfrentar al cuadro de los Tres Leones. Así que Inglaterra, sufriendo, sí, pero teniendo en un Harry Kane a este verdugo, a este elemento que por eso vale millones de euros y por eso es de los mejores delanteros del mundo. Harry Kane recurrió a él. Si tienes algún problema, pásasela a Harry Kane y créame que te resuelve los problemas. Así lo hizo el cuadro de la Rosa y avanza a los octavos de final, 2-1. En República Democrática del Congo tuvo el segundo gol, porque se fue al frente del marcador en la primera mitad, y tuvo el segundo gol que quizás, sabemos que lo hubiera, no existe, hubiera controlado o hubiera realmente minado las esperanzas de los ingleses. Sin embargo, no concreta el 2-0. Y ahí reacciona el equipo de Inglaterra, que en el primer tiempo también sufrió, iba 1-0, no se veía por dónde, llegó por ahí la fortuna con un Harry Kane que se coloca en el área, un cabezazo que había que parecía infranqueable, la meta africana, con un portero realmente salvador, convirtiéndose en el héroe de los africanos. Pero bueno, República Democrática del Congo no aguantó ese vendaval, vino la pausa de hidratación, que bien sabemos es una especie de descanso o de un tiempo fuera para que ajuste el rival, ya sea para atacar o para defenderse. Los ingleses sabían que todavía había tiempo, marcan el 1-1 y ya en las postrimerías del partido aparece una vez más el Harry Kane y con un soberbio, pero soberbio gol, mandó ya a su país a hacer maletas al equipo de República Democrática del Congo, que insisto, pues siguió al minuto 86 minadas sus esperanzas, ya no pudo reaccionar y Harry Kane se convierte en la figura y ahora va a enfrentar a México, el equipo de La Rosa, a México en el Estadio Azteca próximo domingo a las 6 de la tarde. ¿Qué partido, qué pedazo de partido nos espera? Thomas Tuchel, el técnico alemán que dirige a los ingleses, admitió que la altura será un factor que tendrán que enfrentar, aparte del rival que es México, que tendrán que sortear ese obstáculo. Sabe que no es fácil jugar a esta altitud, con estas condiciones. También el estadio seguramente se vestirá de verde. Ojalá los ingleses no se quejen como los ecuatorianos de que ya no hay boletos, de que no les permiten. Hay cierta cantidad, un porcentaje de boletos para las federaciones conforme vayan avanzando. Y pues todo indica, por tratarse de la localía, que el equipo, que la afición será mayormente mexicana seguramente. Así como ocurrió el pasado martes, donde el Estadio Azteca se tiñó de verde, también se va a teñir de verde o de blanco o de negro. Aún no sabemos qué playera utilizará México, que fungirá como local aparentemente, administrativamente, y también obviamente estará en casa. Pues ahí el equipo mexicano buscará el pase histórico a los octavos de final. Ya logró algo que hacía 40 años no hacía México: ganar un partido de eliminación directa. Desde que le ganaron a Bulgaria 2-0 acá hace 40 años en este mismo escenario en el Azteca, no había avanzado. Ahora ya avanzó en un primer partido. Sin embargo, está en la instancia en la que se ha quedado México en los últimos mundiales. Es cierto, en el 86 avanzó a cuartos de final, donde aquella tarde fatídica en Monterrey con los penales, empezando ahí una seguidilla de mundiales o de torneos en donde los penales fueron clave para no avanzar o ganar títulos. Ahora ya está en estos octavos de final, tendrá que avanzar a cuartos para poder hacer algo histórico y poder, pues, en este selecto grupo de 8 selecciones en el que muy pocos logran estar. México hoy está entre los mejores 16, según el ranking de la FIFA está en este lugar. Inglaterra está todavía un paso más adelante, pero la localía pesa, y esto buscará México precisamente, que el Estadio Azteca pese, así como lo hizo el martes pasado, que vibre, que se sienta, que no solamente es el jugador número 12, sino que opaque al rival, que el rival se siente intimidado. Y los ingleses, ante este escenario majestuoso, el Coloso de Santa Úrsula, que es el recinto del mundial con mayor capacidad, se tiña de verde y los ingleses salgan temblando con pavor a este escenario. Sabemos que los ingleses son muy de sangre fría, ¿no? Muy pechos fríos. Ayer se vio en el partido ante el Congo que no sentían esa adrenalina de poder quedar eliminados. Estuvieron muy cerca de quedar fuera, no parecía que les sirviera la sangre. Así son los ingleses, que desde 1966, en aquel título polémico que ganaron en casa allí en Wembley ante los alemanes, no han hecho absolutamente nada a nivel internacional. Ni han ganado Eurocopas, ni han ganado mundiales, ni certámenes importantes. Ese equipo de Inglaterra, que cuenta con jugadores muy buenos, pero que colectivamente no han caminado. En las épocas de Wayne Rooney, de Paul Gascoigne, de David Beckham, y no ha podido dar ese paso a la gloria. Hoy parece una selección también un tanto fría, como lo es su técnico, y veremos, se espera que el Azteca sea un factor, un handicap favorable para que México consiga este triunfo que le permita avanzar a los octavos de final. El rival es bueno, es favorito quizás por la historia que tiene Inglaterra, pero esa historia que se escribió desde 1966 es muy clara, que después esta Inglaterra sí tiene buenos equipos, insisto, pero no es una potencia como lo es hoy Francia, como lo es Brasil, históricamente poderoso, Argentina, En fin, equipos como Portugal, que sí son de temerles, España, hoy Inglaterra no lo es, pero es un equipo sólido, disciplinado, y que si no detienen al huracán Harry Kane, habrá problemas. Así que México, que es el único equipo en el Mundial que no ha recibido gol en 4 partidos, pues que se comporte esa muralla verde e impida a los ingleses avanzar. Así que México ya preparará a partir de este jueves el partido ante Inglaterra el próximo domingo, que viajará, se desconoce aún la agenda inglesa, si estarán días antes, si estarán, se llegarán un día antes del partido o ya viajarán inmediatamente. Lo admitió Thomas Tuchel, el factor de altura será importante. Sostenerlo, porque pues ningún equipo con pocos días podrá adaptarse a como ya lo tiene hecho el equipo mexicano. Bien, hasta aquí la información deportiva de momento más importante de este jueves. Le deseo a la gente que tenga una excelente mañana, cuídese mucho, le invito a que siga con nosotros en el noticiero porque más información no le cambie.
1: Gracias, muchas gracias, Óscar Orozco, muy buenos días. Mire usted, la noche del partido de México contra Ecuador, en donde la selección mexicana se impuso 2-0 a la selección ecuatoriana, salieron 1 millón de personas a celebrar a las calles de la Ciudad de México, particularmente en la zona del Ángel de la Independencia y todo el Paseo de la Reforma hasta llegar al Zócalo, que estuvo atiborrado. Era un mundo de gente. Cualquier cosa que pudiera pasar ahí era incontrolable. Lo que trato de decir es que no había policía ni de este país, ni de esta ciudad, ni de ningún otro país del mundo que pudiera controlar a ese millón de personas que expresaban su júbilo por el triunfo de la selección mexicana. Y esto, en algunos casos, terminó en tragedia, porque hubo un momento en la zona de Florencia y Reforma en donde algunos de los que festejaban iban en un sentido, otros iban en otro sentido, acabaron chocando los dos grupos, hubo personas que se cayeron al piso, sobre esas personas cayeron otras personas más, empezaron a aplastarse, y esto provocó la muerte de 4 personas en la Ciudad de México, la noche del martes después del partido de la selección mexicana, lo cual es muy lamentable. Por eso la presidenta Claudia Sheinbaum ofreció sus condolencias a las familias de las personas fallecidas y ofreció el respaldo del gobierno en todo aquello que puedan necesitar. Dijo que tanto el gobierno de la capital del país, que encabeza Clara Brugada, como la Secretaría de Gobernación, que encabeza Rosa Isela Rodríguez, tendrán contacto con los familiares de las personas fallecidas para ofrecer el apoyo del gobierno. Escuchamos lo que dijo la presidenta Claudia Sheinbaum.
3: Por cierto, nuestra solidaridad, nuestro apoyo a 3 personas que ayer lamentablemente fallecieron. La jefa de gobierno va a dar conferencia, no sé si ella o su equipo, a las 10 de la mañana, esta situación aquí en la ciudad, y una vez que tengamos más información, por supuesto, le informamos, y siempre nuestro pésame. Y está la jefatura de gobierno en contacto con sus familias, y hoy le di instrucciones a Rosa Isela para que también apoyen en todo lo necesario.
1: Esto fue lo que dijo la presidenta Sheinbaum sobre el lamentable caso de las personas fallecidas accidentalmente en los festejos en la capital del país. Imagínese usted cómo contener a 1 millón de personas celebrando al mismo tiempo en esa zona, que aunque parece muy grande, acaba siendo pequeña para albergar a tantas decenas de miles de personas. Muy lamentable lo sucedido, y bueno, esa es la respuesta que da el gobierno ante estos hechos. Con esto nos vamos a un corte. Volveremos con más información.
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1: Saludo con gusto a Ildefonso Guajardo, exsecretario de Economía de México y jefe de la delegación mexicana que negoció el primer T-MEC, que por cierto firmó el presidente Donald Trump en su primer periodo presidencial. Ildefonso Guajardo, gracias por estar aquí, bienvenido, muy buenos días.
2: Buenos días, Guillermo, qué gusto estar contigo.
1: Ildefonso Guajardo, ante el anuncio hecho ayer por Estados Unidos, te pregunto, ¿qué sucederá con el T-MEC?
2: Como tú has estado comunicando el tema, era de esperarse, ya no lo había anticipado el negociador comercial norteamericano, e incluso desde que hizo su reporte al Congreso. En el comunicado que él mismo giró el día de ayer, básicamente dice, en muy resumidas cuentas, en las condiciones actuales no estamos decidiendo renovar el acuerdo por 16 años más. Ya iniciamos un proceso para realizarle cambios y mientras eso no llegue a un acuerdo, estaremos administrando el acuerdo existente hasta su terminación, que es el 2036. Y en ese sentido, anualmente harán obviamente una de alguna manera un diagnóstico de situación, en donde también se traerán los temas de incumplimiento con el acuerdo existente. Recordarás que el mismo USTR, antes de iniciar las negociaciones, había mandado una lista de 54 puntos, en su mayor parte de observaciones de falta de cumplimiento con el acuerdo de parte de México, pero otros adelantando el proceso de negociaciones con algunas solicitudes. Habría que tener mucho cuidado de que esto no se interprete como que los siguientes 10 años serían una puerta para renegociar lo que se les antoje de un marco que está aprobado por su propio Congreso. Habría que manejar la incertidumbre para que eso no ocurra.
1: ¿Cuál dirías que es el estatus del T-MEC en este momento, Ildefonso Guajardo?
2: El estatus es un instrumento que sigue vigente, que lamentablemente por el incumplimiento de Trump ha dañado una tercera parte de nuestras exportaciones, pero sin embargo hay sectores productivos que se siguen desarrollando con normalidad, electrónicos, el sector agrícola, algunos otros sectores que lo han demostrado con el incremento de su capacidad de exportación. Sin embargo, digamos que es un instrumento que está herido, que tenemos que cuidarlo, porque ya generó desde la entrada de Trump un proceso de incertidumbre que tiene la inversión extranjera en sectores estratégicos como el automotriz, el de autopartes, el de tractocamiones, el de enseres domésticos. Entonces sí tenemos que abocarnos a una estrategia, viendo los tiempos políticos de Estados Unidos, viendo el diálogo de Estados Unidos con China, cómo podemos aumentar nuestra capacidad de negociación y poder aterrizar, si es posible, con la administración de Trump, un acuerdo que sea viable para nosotros, que sea conveniente para nosotros y que nos ayude a eliminar esa incertidumbre. ¿Cuál es la alternativa? La alternativa es seguir lidiando con el gobierno de Trump, seguir administrando la incertidumbre y esperar a que llegue otro gobierno al frente de la administración en Washington para aterrizar esta renovación, que, como está claro, hay 10 años por delante para hacerlo.
1: Se habla de un tema de temporalidad del T-MEC. México solicitaba que se extendiera a 16 años, pero la decisión de Estados Unidos es que sea a 10 años con revisiones anuales, después de los cuales, te pregunto, Ildefonso Guajardo, ¿Estados Unidos se retiraría?
2: Aquí el tema, Guillermo, no es decisión de Trump los siguientes 10 años. Recuerda que cuando nosotros estábamos negociando, lo que él quería era una muerte súbita quinquenal, que ni siquiera, que si no había un relanzamiento, el tratado llegara a su terminación. Eso sería desastroso. Y obviamente eso se cambia por este mecanismo de revisión sexenal. Los 10 años no lo está concediendo Trump, es parte de la letra del tratado. existe una alternativa. Si Trump realmente se quisiera salir, puede activar una cláusula diferente que te permite, con un anuncio de 6 meses de anticipación, salirte. No la activa porque también tiene costos políticos para él. Una gran parte de sus electores y de la gente que lo apoya se expresaron favorablemente para extender el tratado. Hay sectores que dependen de las compras de México de manera importante, como el sector agrícola. Somos los primeros compradores de una gran cantidad de productos agropecuarios de Estados Unidos. Y en ese sentido, Trump tiene que cuidar que México no vaya a dejar de comprar a esos consumidores. Entonces, si bien la presión va a ser durísima, tenemos elementos para poder llegar a una negociación. Trump necesita victorias antes de noviembre. La tendencia no es favorable para él electoralmente y puede haber una ventana de oportunidad para llegar a algo que sea aceptable para todos. De no ocurrir ese escenario, no deberíamos de ir a un tratado por llegar a un acuerdo por llegar a él, que deje lesionado nuestras capacidades de crecimiento, sobre todo en el sector manufacturero de mediano y largo plazo.
1: Ildefonso, ¿las revisiones anuales complicarían las cosas?
2: Las revisiones, de hecho, las cosas están complicadas. Las revisiones anuales lo único que van a generar es presión para que México, por ejemplo, alinee su cumplimiento en el acuerdo. Hay cosas que, como tú sabes, que nosotros también hemos caído en falta. Por ejemplo, los procedimientos de COFEPRIS no han ido de alguna manera alineados con las obligaciones del tratado. Hay demasiados retrasos en los procesos de aprobación. El tema de energía, con un favoritismo a la empresa estatal o a Pemex y CFE, donde claramente hay violación a cuidar y mantener la competencia en los mercados. O sea, hay elementos que sí son parte de la administración día a día del acuerdo. Yo creo que reduciríamos esa presión mientras México sea consciente de sus obligaciones en el acuerdo. Lo que no podemos permitir, Guillermo, es que este proceso anual se convierta en una nueva oportunidad para cambiar los términos en los cuales está definido el acuerdo, el tratado, y que de alguna manera nos mantenga en una camino de incertidumbre permanente que seguirá agravando estos temas. Y otro elemento, si estamos en diálogo para hacer cambios que nos favorezcan a todos o que aceptemos todos, también congelar las agresiones arancelarias. No podemos estar en una mesa donde constantemente están cambiando las reglas del juego y aumentando el impacto sobre las exportaciones mexicanas.
1: ¿Qué lleva a Estados Unidos a tomar una decisión de esta naturaleza? Hay quienes dicen que es como darse un balazo en el pie. ¿Tú qué opinas?
2: Efectivamente, Guillermo, de hecho, recomiendo a tu audiencia, hay un libro que acaban de sacar dos corresponsales del New York Times en la Casa Blanca, que se llama Cambio de Régimen. Está disponible en las plataformas y es fascinante cómo dos periodistas pudieron haber hecho una investigación con fuentes directas y actores actuales en la administración Trump, donde te narran la toma de decisiones en eventos cruciales que han puesto claramente en dificultad no solo a México, sino el equilibrio a nivel global. Y te sorprendes, te asustas de la ligereza con la que se toman decisiones. Describen los procesos de cómo llegaron a la fórmula arancelaria del Día de la Liberación. Narran el diálogo interno entre cuando intentaron algunos secretarios diferir del presidente y cómo el presidente completamente los ignora. Esto te dice que la toma de decisiones de Trump es de alguna manera instintiva, muy pegada con una visión muy retrasada de lo que es el desarrollo y la economía. Y por lo tanto, este esquema de defensa de sectores tradicionales que cree que puede regresar a Estados Unidos, pues es una visión sesgada. Lo único que podríamos contar es que la realidad ponga al presidente Trump en su lugar. Y en ese sentido, tiene dos elementos que lo van a presionar: la elección intermedia y la definición de la relación con China. Ese tema de China es fundamental, porque es ahí donde te das cuenta que la competencia y el el mejorar la competitividad de América del Norte depende de la relación con sus socios comerciales México y Canadá. En ese sentido, creo que hay espacio para aterrizar cosas que son en ventaja para nosotros y que son en una mejoría en la seguridad nacional de Estados Unidos, como lo ha dicho el propio representante comercial. A Estados Unidos le conviene regresar las cadenas de valor de Asia hacia América del Norte, y si no es en Estados Unidos, es con sus socios comerciales donde deberían de establecerse. Yo creo que sí, efectivamente, se ha dado balazo en el pie, ha impactado la inflación y el costo de vida para sus votantes, que lo reflejarán en las elecciones de noviembre, pero parecería ser que hoy su visión está distorsionada por lo que él cree que debe ser su legado. Un legado que, a su entender, es regresar a Estados Unidos al proteccionismo y a viejos sectores industriales, como es el sector del acero.
1: Con esto nos quedamos. Ildefonso Guajardo, exsecretario de Economía de México y jefe de la delegación mexicana que negoció el primer T-MEC. Muchas gracias por estar con nosotros. Muy buenos días.
2: Gracias, Guillermo. Buenos días a ti.
1: Gracias nuevamente. Muy buenos días. Con esto nos vamos a un corte. Volveremos con más noticias.
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0: Con usted lo que publica el periódico Ovaciones, el diario de casa, en su edición correspondiente a este jueves 2 de julio de 2026. El interés periodístico de Ovaciones se dirige hacia el anuncio que hizo Estados Unidos sobre el T-MEC en el sentido de no renovar el acuerdo comercial de Norteamérica. Dice el encabezado en portada: Estados Unidos no renueva T-MEC. Ahora lo revisará año con año hasta caducar. Esto dice el encabezado, y la nota refiere: Washington oficializa su decisión de no extender automáticamente el tratado comercial con México y Canadá, por lo que este se mantiene, pero con revisiones cada año hasta 2036. Si bien el acuerdo permanece vigente mientras continúan las negociaciones para modificar su contenido, persiste la incertidumbre para cadenas productivas y empresas que dependen del comercio regional. El secretario de Economía, Marcelo Ebrard, sostuvo que la relación comercial con la Unión Americana continúa sin cambios. El objetivo es que la revisión tenga menos asuntos pendientes, dijo Marcelo Ebrard. Así lo publica Ovaciones en su portada, y en páginas interiores despliega la información con un encabezado que dice: Estados Unidos rechaza prorrogar el T-MEC por 16 años. Esto es lo que publica en su portada y en su edición de hoy el periódico Ovaciones. Usted lo puede consultar tanto en su versión impresa como en su versión digital a través de www.ovaciones.com. Tenemos más información esta mañana con Alberto García Sarubi. Adelante, Beto.
1: Muchísimas gracias, Guillermo, y lamentablemente las noticias que nos llegan de Venezuela siguen siendo aterradoras. Hay que recordar que la semana pasada, el miércoles pasado, Venezuela sufrió de 2 terremotos que afectaron principalmente la zona norte de Venezuela. Y el día de ayer las autoridades venezolanas informaron que ya se han contabilizado 2.200 personas fallecidas a causa de los 2 terremotos que sacudieron zonas de Venezuela la semana pasada. El presidente de la Asamblea Nacional de Venezuela, Jorge Rodríguez, informaron también que se han reportado 11.267 personas heridas que se ha tratado de atender en hospitales y en clínicas que han sufrido también serios daños. Lamentablemente falta medicina y sobre todo personal que pueda atender a tantas personas heridas que están buscando algún tipo de auxilio. Informaron que las labores de rescate por parte de grupos de Venezuela y también de la comunidad internacional han logrado rescatar a 6.461 personas. Las autoridades de Venezuela informaron que existen 12.841 personas damnificadas que habrían perdido todo en Venezuela. Hemos visto las imágenes del derrumbe de edificios, de habitaciones, de casas, de oficinas, de negocios, y hasta el momento me parece poco, pero pues lamentablemente día a día, hora a hora, se va sumando el número de personas fallecidas y también personas heridas y damnificadas. Pero por lo pronto, el gobierno de Venezuela reconoce 12.841 personas damnificadas. La presidenta encargada de Venezuela, Delcy Rodríguez, declaró 7 días de duelo a partir de la tarde de ayer en homenaje a las víctimas. En una publicación en su cuenta de X, agregó que en estos momentos de profunda tristeza se abraza a quienes sufren de esta tragedia. El gobierno mexicano, Guillermo, ha mandado una delegación importante de apoyo a Venezuela, que consiste en elementos de la Secretaría de la Defensa Nacional especializados en el rescate, al igual del grupo Topos, este grupo de mexicanos, es una asociación civil que también se ha especializado en el rescate de vidas, de cuerpos en los escombros. La presidenta Claudia Sheinbaum informó esta mañana que continuará con el apoyo hacia Venezuela e informó que el día de próximo domingo partirá un buque de la Marina con ayuda tanto de maquinaria como de víveres que se han podido recopilar. Escuchemos a la presidenta Claudia Sheinbaum informando sobre el apoyo que se va a mantener a Venezuela en estos momentos tan complicados para ese país. Escuchemos a la presidenta.
2: hace dos días. Se enviaron 5 plantas de energía y 80 kilogramos de material de la Cruz Roja. Ayer se enviaron otras 3 plantas de energía de emergencia con iluminación. El total transportado, regrésate por favor, 8 plantas con torre de iluminación y panel solar y 80 kilogramos de material de la Cruz Roja. Adelante, en 2 vuelos logísticos. Y las actividades de ayuda humanitaria que ha hecho el agrupamiento Yumare, que está todavía en Venezuela, coordinación y apoyos con las autoridades de la República Bolivariana de Venezuela, búsqueda y rescate en edificaciones de personas desaparecidas, reconocimiento con anófilos en estructuras colapsadas, retiro de escombro y atención médica y primeros auxilios. Y del 26 de junio al 1 de julio se rescataron 2 personas y 40 cuerpos. Se rescató un can el día de ayer y 1.411 consultas médicas y primeros auxilios. Y 13.1 toneladas de medicamentos entregados. Y se va a enviar un barco de Marina, probablemente el día de mañana, con acopio que se ha hecho de distintos lugares para poder seguir apoyando a Venezuela.
1: Pues ahí está el apoyo que se mantendrá por parte de México. El Congreso de la Unión está analizando si solicita de manera voluntaria que los legisladores mexicanos, legisladores obviamente federales, diputados y senadores, puedan donar un día de su dieta para poder ayudar al pueblo venezolano. Lo cierto es que hora con hora, lamentablemente, nos llegan muy malas noticias desde Venezuela, ya a una semana y un día de que se registraron esos 2 terremotos en ese país. Guillermo, mi información esta mañana.
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4: Guillermo, cuando son las 8:40 a.m. desde esta perla tapatía, te actualizo información, decirte que tanto el DIF Guadalajara como la Universidad de Guadalajara habilitaron centros de acopio para recibir ayuda humanitaria para mandarla a los venezolanos, los hermanos venezolanos, quienes recientemente han sido víctimas de estos 2 terremotos registrados la semana pasada. Decirte que la Universidad de Guadalajara instaló este centro de acopio en la Rambla Cataluña, a un costado del Museo de las Artes, y va a funcionar de lunes a viernes de 9 a 6 de la tarde y los sábados y domingos de 10 a 2 de la tarde. El coordinador general de servicios universitarios, Juan Carlos Guerrero, explicó que el centro responde a una iniciativa de la comunidad universitaria. También señaló que además de alimentos no perecederos y productos de higiene, se recibirán pañales, fórmula infantil, material de curación, artículos de limpieza, alimento para mascotas y herramientas como palas, picos, martillos, linternas, cascos y botas de protección. También Guerrero Fausto añadió que los centros universitarios y preparatorias podrán establecer puntos de acopio propios para concentrar los donativos y trasladarlos luego al centro instalado precisamente ahí en la Rambla Cataluña. Por su parte, el DIF municipal de Guadalajara informó que pondrá a disposición en sus instalaciones para la recepción y resguardo de los donativos, mientras que la logística, clasificación y envío de los insumos estará a cargo de las asociaciones Cooperativa de Venezolanos Activos en Guadalajara y Ayuda Humanitaria para Venezuela desde Guadalajara. El centro de acopio, Guillermo, operará en la explanada de las oficinas generales del DIF Guadalajara en Eulogio Parra, 2539, en la colonia Lomas de Guevara, de lunes a viernes de 9 a 5 de la tarde. La institución va a recibir alimentos no perecederos, artículos de higiene personal, limpieza, ropa, calzado en buen estado, medicamentos de venta libre e insumos médicos con empaque original y vigencia, además de herramientas y artículos de primera necesidad. Recordar, Guillermo, que hoy nuestros hermanos venezolanos están en esta desgracia, necesitan de nuestra ayuda y todos nosotros podemos, aunque sea con poquito, echar una mano. Guillermo, la información desde Jalisco. Muy buenos días.
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5: Hola. Hola, ¿qué tal? Te saludo desde Zacatecas con lo más destacado. Con la participación de autoridades estatales y federales, se realizó la Asamblea de Certeza Jurídica para su Patrimonio, con el objetivo de establecer una estrategia que brinde certeza jurídica a las familias zacatecanas sobre los terrenos donde tienen construidas sus viviendas. Durante el encuentro, se informó que se impulsarán procesos de regularización de predios y escrituración en colonias de los 58 municipios del estado para atender una demanda que, en algunos asentamientos, permanece sin resolver desde hace más de 30 años. En la asamblea participaron representantes de la Secretaría General de Gobierno, INSUS, RAN, Procuraduría Agraria, SEDATU y SEDUBOT. En más información, el exalcalde de Guadalupe y promotor de fraccionamientos, Gilberto Álvarez Becerra, pidió revisar la normatividad sobre los asentamientos irregulares al considerar excesivo que su promoción pueda derivar de consecuencias penales. Señaló que debe distinguirse entre quienes impulsan estos asentamientos como líderes sociales y quienes lo hacen con fines de negocio. Afirmó que el problema también involucra a ejidos que continúan vendiendo lotes de manera irregular. De acuerdo con la Secretaría de Desarrollo Urbano, Vivienda y Desarrollo Territorial, en Zacatecas existen al menos 726 asentamientos irregulares, de los cuales 274 se ubican en Guadalupe y 94 en la capital. En otros temas, la Asociación Civil Proyecto Solovino Zacatecas denunció la presunta venta de animales silvestres a través de Internet, por lo que presentó una denuncia formal ante la Procuraduría Federal de Protección al Ambiente y la Secretaría de Medio Ambiente y Recursos Naturales. Luis Antonio Cabral Espinosa, biólogo y colaborador de la asociación, explicó que no es la primera ocasión en que detectan este tipo de publicaciones en redes sociales. En esta ocasión, informó, ofrecían cachorros de mapache por un precio cercano a los 8,000 pesos cada uno. Página de ropa y calzado presumen extracción y venta en redes sociales. Hasta aquí la información desde el estado de Zacatecas. Le invito a que continúe en Informativo NTR.
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tal, Guillermo? Hoy me referiré a este anuncio que... Hay México sobre... Terminará, dice la ley, 16 años a menos que cada parte confirme que desea continuar con este tratado.

prórroga que la ley plantea en su párrafo primero. Lo que sucederá en la práctica es que al no prorrogar este tratado,

0: a la revisión y extinción de la vigencia del T-MEC. Por supuesto que lo deseable hubiera sido que los tres países confirmaran la prórroga por otros 16 años. No fue así, Guillermo, y por tanto el tratado se mantiene hasta el 2036, pero ahora será revisado por las tres partes año con año. Seguramente con los tiempos que están por venir se darán cuenta que es un error esta revisión año con año y que la incertidumbre se genera para los tres países. Es una decisión de Estados Unidos que debemos de respetar, pero el Tratado de Libre Comercio México, Estados Unidos y Canadá se mantiene hasta el 2036. Guillermo, te mando un abrazo a ti y a todo tu auditorio.
1: Gracias, muchas gracias, diputado Ricardo Monreal, por tu participación semanal en Informativo NTR. Y nos escuchamos con García Sarubi.
2: Ya el día de ayer ganó su partido en contra de la República del Congo y no lo hizo de una manera, algunos vimos el partido, no lo hizo de manera contundente. De hecho, sufrió mucho el equipo de Inglaterra, el equipo del Congo también muy poderoso, con mucha fuerza.

0: fuerza, pero no llega siendo el favorito para ser el campeón del Mundial de Fútbol. Selecciones como España, como Francia, por ejemplo, pues parece que tienen ese galardón de favoritos para el Mundial, pero claro, Inglaterra tiene consigo jugadores extraordinarios, jugadores que han sido campeones a nivel europeo, aunque como bien nos ha dicho Óscar Orozco, pues en los últimos años la selección inglesa no ha ganado nada, tiene mucha hambre de ganar algo y podría pensar que en este Mundial de México, Estados Unidos y Canadá podría pues tener algún papel relevante, pero primero tiene que pasar por México y México pues le representaría muchos retos a la selección inglesa. Por ejemplo, la altura, no es lo mismo jugar en Estados Unidos que en la Ciudad de México, y eso podría pues ser un elemento que pueda ayudar a los mexicanos. Sin embargo, ya sabemos que los ingleses traen consigo mucha innovación tecnológica, de salud y deportiva, y lo podrían salvar. Ya lo veremos, será un partido extraordinario, ya con un lleno, pues ya adelantado en el estadio, como se le denomina hoy, Estadio Ciudad de México. Tenga usted mucho cuidado con la reventa, los precios se han elevado de una manera verdaderamente ofensiva. Estaba leyendo en los diferentes medios de comunicación esta mañana que en las páginas de reventa los boletos alcanzan hasta los 350,000 pesos. Realmente hay gente que pueda pagar, bueno, a lo mejor sí hay quien pueda pagar eso, pero ¿vale la pena pagar 350,000 pesos por ir a un partido de fútbol? Bueno, pues hay gente que lo hace, ¿no? Pues por eso el estadio estará lleno, pero bueno, yo creo que sí habría que pensarlo varias veces en torno a un partido. Es extraordinario el partido, será muy bueno, México viene con un muy buen nivel, Inglaterra siempre es una potencia, y después ya se ha pues informado que habría protocolos, a ver si ahora sí funcionan, a ver si ahora sí se aplican, para evitar que pues se puedan presentar actos terribles como los del martes en la noche en las inmediaciones. Independencia, que ya te informé, Guillermo, pues cobró la vida de 4 personas, 3 de ellas por asfixia y la otra por algunos malestares que lamentablemente se atendieron en el lugar, pero lamentablemente falleció la persona, un hombre. Ya han sido identificadas las víctimas de esta noche, de esa noche, en esos festejos. Pero además de todo esto que le estoy comentando, el día de ayer, cuando el gobierno del Reino Unido supo que su selección viajaría a México, emitió una alerta para todos los ciudadanos británicos, principalmente aquellos que vienen a México para ver este partido. El Ministerio de Asuntos Exteriores del Reino Unido emitió sus recomendaciones de viaje para sus ciudadanos que planean visitar territorio mexicano durante el torneo. En su mapa de seguridad, el gobierno británico distingue las entidades donde desaconseja todos los viajes que no sean esenciales y aquellas donde recomienda consultar previamente las advertencias de viaje antes de desplazarse. El Ministerio de Asuntos Exteriores del Reino Unido clasificó con color amarillo los estados donde desaconseja todos los viajes que no sean esenciales. ¿En qué estados de la República está advirtiendo el Ministerio de la Gran Bretaña que es peligroso viajar? Chihuahua, Sinaloa, Zacatecas, Tamaulipas, Colima, Michoacán y Guerrero. Estados que obviamente han sido catalogados por los medios de comunicación, principalmente internacionales, como lugares en donde se está presentando una violencia atroz, principalmente por los cárteles del narcotráfico o del huachicol, de la extorsión y del secuestro. Así es que ahí está, si fuéramos pues mandatarios, gobernadores de estos estados, Chihuahua, Sinaloa, Zacatecas, Tamaulipas, Colima, Michoacán y Guerrero, pues creo que este mundial sería un termómetro muy importante para empezar a platicar y difundir en el mundo pues todos los beneficios que tienen estados. Todos estos estados son extraordinarios, tienen muchísimo que ofrecer, no solamente al turismo nacional, sino extranjero. Y el que se ponga una categoría de violentos a estos estados y se pida en el mundo que no los visiten, pues sí prende la alerta roja, ¿eh? No solamente es decir, bueno, pues que no vengan, no me importa, no, son divisas, son posibilidades de inversión, posibilidades de quedarse ahí, de hacer negocios, de hacer familia. Así es que creo que estos estados que estamos nombrando, pues sí deberían de estar prendiendo la alerta roja en torno a la categoría que se le está poniendo. En Gran Bretaña entiendo que a lo mejor no hay una mejor relación bilateral en materia de inversiones, pero el turismo debe de ser, de todos estos estados, uno de los puntos fundamentales de ingresos. Tan solo Guerrero y Michoacán pues tienen playas extraordinarias, cultura extraordinaria, que tendría que ser una de las ventanas de entrada a nuestro país. Y hoy están, Guillermo, en una advertencia por parte del gobierno de la Gran Bretaña. Todos los ojos de los habitantes del Reino Unido están en México, con este partido de la selección. No es algo menor, no es un partido de fútbol que se acabe, no. Todo Inglaterra está viendo hacia México, y tendríamos que estar aprovechando esos ojos en México para estar promoviendo este país, para mostrar otra cara distinta a la que salen en los medios de comunicación o en las películas, de que este es un país lleno de narcotráfico. Así es que ojo con eso. El Ministerio de la Gran Bretaña puso en color verde, en donde se recomienda consultar las recomendaciones oficiales antes de viajar, a los estados de Chiapas, Tabasco, Campeche, Yucatán, Quintana Roo, Veracruz, Puebla, Querétaro, Hidalgo, Baja California Sur, Baja California, Sonora, Durango, Coahuila, Jalisco, Nuevo León, San Luis Potosí y Aguascalientes. Y las restricciones, en donde de plano se pide no acudir, pues son en algunos lugares de los estados de Baja California, como Tijuana y Tecate. Son ciudades donde de plano les dicen a los turistas británicos, de plano no vengan. Por ejemplo, en Chihuahua, pues se está excluyendo la ruta del ferrocarril El Chepe, ¿no? Que es una zona muy bonita, uno de los mejores viajes que tiene nuestro país. Pues ahí sí se autoriza, pero obviamente, pues ¿cómo vas a llegar al Chepe si no pasas por las ciudades del estado de Chihuahua? Y bueno, pues esto llama la atención, que esto esté pasando con la Gran Bretaña. Insisto, este partido de Inglaterra, como fue el partido con Ecuador, puso los ojos internacionales en México por el buen nivel de la selección mexicana. No solamente nos debemos de quedar en la idea de que qué bonito festejamos, qué padre que nos reunimos en el Ángel de la Independencia, qué padre que estamos aventando espuma por todos lados, o que bañamos a los reporteros y a las reporteras cuando están haciendo su enlace, que por cierto eso no es chistoso, algunos medios han tomado eso como si fuera algo chistoso. No, eso es una agresión. Y eso no debería de estar pasando, porque es una agresión en contra del trabajo de los periodistas. Y entiendo que se tome a chiste, pero no debería de estar pasando, no deberíamos de estar celebrando esas imágenes en contra de los compañeros, de los colegas que están haciendo sus transmisiones en vivo. Pero ojo, porque los ojos del mundo están en México, y estados que hoy están señalados por la Gran Bretaña, como han sido en su momento por Estados Unidos, o por España, o por países europeos, y por Australia y otros países, pues ya deberían de prender las antenas para mostrar al mundo que son estados extraordinarios con sociedades pacíficas, porque la mayoría de los habitantes de esos estados son habitantes pacíficos que quieren desarrollarse y avanzar. Así es que el mundial tiene una cara distinta a la de un balón, que por cierto, qué bonito es el balón con el que están jugando, pero tiene una cara completamente distinta a la que está pasando en nuestro país. Pero ahí están las cosas, y el informe del Ministerio de Relaciones Exteriores de la Gran Bretaña de cara al partido del octavos de final entre la selección mexicana y la selección de Inglaterra. Guillermo, mi información esta mañana.
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2: Ya se encuentra nuevamente con nosotros Óscar Orozco, con más información deportiva y mundialista para ustedes. Adelante, Óscar, te escuchamos. Muy buenos días.
3: Buenos días, Guillermo. Una vez más, un gusto saludarte a ti y a todo el auditorio de Informativo NTR. Continuamos con la información deportiva más importante de este jueves. Si bien ya se definió el rival de México con el duelo entre Inglaterra y República Democrática del Congo en los octavos de final, México-Inglaterra, también el día de ayer se definió el otro de los enfrentamientos de octavos de final, así que poco a poco se está conformando estos partidos que van a arrancar el próximo sábado, fin de semana de octavos de final. En primera instancia, el equipo de Bélgica se enfrentó a Senegal, un rival difícil. Los africanos en general siempre suelen ser rivales muy complicados, sin embargo se han quedado al margen, salvo Marruecos, que es una potencia, que derrotó precisamente a otra potencia como lo es Holanda o Países Bajos. El resto se ha quedado en la orilla. Ya hablábamos del caso del Congo, ¿no? Una selección que 52 años sin participar reaparece y le plantó cara a Inglaterra. Y el día de ayer Bélgica se enfrentaba a una Senegal también poderosa, con mejores condiciones que el Congo, y Bélgica le sufrió, y vaya que le sufrió para ganar el partido, porque todo se definió en tiempo extra. Más drama imposible. Así es, Bélgica iba ganando 2-0 al minuto 80-85. Las cosas se ponían color de hormiga para los belgas. Senegal iba ganando 2-0 con gol de Diarra y de Sar al 24-51, manejando los tiempos del partido, jugando bien. Senegal se hacía ya poseedora del pase a los octavos de final. Sin embargo, el equipo de los Diablos Rojos de Bélgica reacciona, y el gol al minuto 86 del recién ingresado Romero Lukaku le dio vida al equipo belga, y ya en el último suspiro Tielemans marca al 89 el gol del empate, que provocó algarabía, realmente un festejo inusitado en el estadio de Seattle, allá en Washington, para la afición belga, que vio cómo su equipo empataba de manera agónica y dramática a los senegaleses, que ya habían, pues prácticamente estaban ya festejando el pase a los octavos. Bélgica empata, todo se va al tiempo extra, y al final, en un penalti polémico, cuando también ya se estaba saboreando los penales, Tielemans también marca el gol en un penalti, y hay que tener los tamaños para tirar un penalti al último minuto del tiempo extra, y pararse y tirarlo y meterlo. Y el jugador de Bélgica, con toda la experiencia, marca este doblete con este penal. El partido ahí se acaba y los senegaleses se quedan tendidos en el terreno de juego, en una victoria heroica, una victoria, una remontada sensacional por parte de los belgas sobre los senegaleses, y así Bélgica avanza a los octavos de final. ¿A quién se va a enfrentar Bélgica en los octavos de final? Pues nada más y nada menos que al otro equipo anfitrión, que tenía esta asignatura pendiente de avanzar, ya tal y cual como lo hizo Canadá y México. Y Estados Unidos cumple con la tarea y derrota 2-0 al cuadro de Bosnia y Herzegovina, que pues un equipo también muy chato, muy pobre futbolísticamente. Estados Unidos, con el apoyo de su afición allí en el estadio de los 49 de San Francisco, allá en la bahía de San Francisco, en Santa Clara, pues derrota 2-0 a Bosnia y Herzegovina y avanza entre los mejores 16 equipos, el equipo de las Barras y las Estrellas. Balogun al 45 y Tillman marcó el primer gol, Balogun, sin embargo, pues de héroe a villano, porque fue expulsado al 64 en una durísima entrada sobre un jugador bosnio, una entrada muy similar a la que Messi le hizo al argelino en el primer partido de esta fase de grupos en el Mundial, pero no la calificaron igual, ni el VAR ni nada, y se va expulsado Balogun, dejó a su equipo con 10 hombres y con un problemón para Mauricio Pochettino. Sin embargo, los bosnios realmente no aprovecharon, y en una falta, un tiro libre, Tillman la mandó a guardar, y así 2-0 Estados Unidos avanza y se va a topar contra el equipo de Bélgica. Bélgica contra Estados Unidos, el cruce de octavos de final. Bien, y el día de hoy está la cita para otros dos equipos importantes que se pueden enfrentar. España, a la 1:00 p.m, enfrenta a Austria. Los españoles que han quedado de ver en este mundial, no han sido ese equipo poderoso, esa potencia que presumían al llegar a esta justa. Han tenido problemas. Contra Uruguay ganaron con mucho, muy apretadito ese resultado, empataron con Cabo Verde, por ahí golearon en el segundo partido, avanza y se va a enfrentar a Austria. Salta como favorita a la Furia Roja, es indudable, es mejor equipo que Austria, pero puede meterse en problemas. Así que hoy España-Austria en el partido por el pase a los octavos de final. Este duelo será allá en Los Ángeles, en el estadio en el SoFi, allí en Inglewood, en un suburbio allí cerca de Los Ángeles. Bien, y el otro partido, Portugal contra Croacia. Este duelo también, a las 5:00 p.m, será Portugal de Cristiano Ronaldo, que también no ha podido despegar del todo, y Croacia una selección ya vieja, liderados todavía por Luka Modric. Ahí se va a topar Modric con Cristiano Ronaldo en un duelo de figurones, de leyendas del fútbol, históricos. Y a las 9:00 p.m. cierra la actividad del día de hoy con Suiza contra Argelia. Este partido también, que igual son dos selecciones medianas, pero que gracias al formato de 48 equipos, pues nos da la oportunidad de enfrentarlos en estos 16avos de final, de verlos enfrentar. Suiza, Argelia. Hablando ya de la Liga MX de fútbol, hoy fue presentado por parte de los Diablos Rojos del Toluca un refuerzo más. El día en martes fue presentado Eric Gutiérrez, ex de las Chivas, y el día de ayer fue presentado Víctor El Pocho Guzmán, ex de Chivas también. Así que hay una gran cantidad de jugadores ex Chivas en el cuadro escarlata. Y bueno, pues fue presentado el día de ayer Víctor El Pocho Guzmán de Pachuca. Estuvo en Chivas, Pachuca, y luego regresó a Pachuca, y ahora está con el Toluca. Bien, con Atlas, ayer fue presentada ya la nueva directiva, encabezada por José Miguel Bejos. Así es que a partir de ayer inicia una nueva etapa para el conjunto rojinegro, ahí con las autoridades estatales del gobierno jalisciense. El Atlas inicia una nueva era. Grupo Prodi presenta a su nueva directiva y promete un proyecto de largo plazo, después de que Grupo Orlegui también se despidiera del equipo rojinegro por la cuestión de la multipropiedad. Así que la nueva dirigencia fue presentada junto con los primeros refuerzos. José Miguel Bejos, empresario poblano, quien es dueño de los Pericos de Puebla en la Liga Mexicana de Béisbol de verano, también estuvo presente ahí encabezando la dirigencia de Rojinegra, y aseguró que el objetivo será fortalecer al club sin perder su identidad ni su tradición formativa. Así que empieza esta nueva etapa por parte de los Zorros del Atlas, el equipo tapatío, y Orlegui ya dice adiós. Así que estará integrada la nueva estructura por José Miguel Bejos como propietario de Atlas y de Grupo Prodi, que es la razón social que dirige al Atlas. Gerardo Casanova asumirá la presidencia del club, además de desempeñarse como CEO de Prodi Sports, y el español Andoni Zubizarreta será el presidente deportivo. Así que Andoni Zubizarreta, este ex legendario arquero español, también formará parte de esta directiva. También presentaron ya los tres primeros refuerzos. Se trata de Luis Enrique Sduk, el mediocampista portugués, bueno, el caboverdiano Luis Enrique Sduk, el mediocampista portugués Luis Esteves, y el defensor argentino Milton Valenzuela. El técnico será Diego Martín Coca, quien también participó en esta presentación y se manifestó ilusionado. Pues ahí está el nuevo Atlas, a partir de este 1 de julio ya con nueva cara en la directiva y nuevas ilusiones. Bien, en el campeonato de tenis de Wimbledon, el tercer Grand Slam del año, avanzaron los favoritos. Yannick Sinner avanzó, por ahí también Medvedev, Y bueno, pues no hubo problema. Zverev también avanza. Y bueno, pues ya se va a disputar la segunda ronda. Arina Sabalenka también. Así que no hubo sorpresas en esta segunda ronda de actividades de el abierto de británico de Wimbledon en el tenis. Hasta aquí la información deportiva más importante de este jueves. Le deseo a la gente que tenga una excelente mañana, cuídese mucho, le invito a que siga con nosotros en el noticiero porque más información, no le cambie.
2: Gracias, muchas gracias, Óscar Orozco. A partir del encuentro de fútbol entre las selecciones de México y Ecuador, resurgió el tema de las relaciones diplomáticas entre el gobierno mexicano y el gobierno ecuatoriano, relaciones diplomáticas que fueron interrumpidas luego de que, por decisión del presidente de Ecuador, fue invadida la Embajada de México en Quito. Le preguntaron sobre el tema a la presidenta Sheinbaum y dijo que se analizará la situación diplomática con Ecuador después de que se rompieron relaciones diplomáticas cuando fue invadida la Embajada de México en Quito. Dijo Claudia Sheinbaum que cualquier nación hubiera respondido de la misma manera ante la agresión recibida por la Embajada mexicana. Vamos a escuchar lo que explicó en la mañanera la presidenta Claudia Sheinbaum.
4: Recordemos que se me olvidó ahorita el nombre de la persona que después detuvieron.
5: Jorge Glass.
4: Busca asilo en México y entra a la Embajada de Ecuador.
5: Vicepresidente.
4: Busca asilo en la Embajada de México en Ecuador. La tradición de asilo en México es muy grande, de hace muchos años. Entonces, busca asilo, llega a la Embajada y el gobierno de Ecuador invade la Embajada de México. Y se lleva preso a la persona que estaba ahí pidiendo asilo. En ese momento el presidente López Obrador rompe relaciones con Ecuador. Y cualquier país del mundo hubiera roto relaciones si alguien invade su embajada. Eso es lo primero en el caso de Ecuador. Y eso sigue, porque en primer lugar detuvieron a una persona dentro de la embajada. Es como si hubieran venido a México a detener a una persona sin ningún permiso. Entonces es muy grave lo que hicieron, muy, muy grave.
2: Sobre este tema de las relaciones diplomáticas con Ecuador, la presidenta Sheinbaum dijo también que se revisará con el canciller Roberto Velasco la situación jurídica de la denuncia internacional que México interpuso en contra del gobierno ecuatoriano por la invasión de la embajada mexicana en Quito. Escuchamos nuevamente lo que dice la presidenta Claudia Sheinbaum.
4: Vamos a preguntarle al canciller en qué estatus está y cuáles serían las condiciones, vamos a ponerlo así, lo platicamos en otra mañanera, para que pudiera restablecerse la relación con Ecuador.
2: Bueno, esto fue lo que explicó la presidenta Claudia Sheinbaum y fue muy clara al decir que una cosa es una competencia deportiva, como lo fue el encuentro de fútbol entre las selecciones de México y Ecuador, y otra cosa muy distinta son las relaciones diplomáticas y políticas entre los países. Eso dijo la presidenta en la mañanera. Y con esto nos vamos a un corte. Volveremos con más noticias.
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1: Saludo con gusto a Kenneth Smith, ex jefe de la negociación técnica para el T-MEC en la Secretaría de Economía y socio del despacho Agon. Gracias por estar aquí.
2: Muchas gracias, Guillermo, por la invitación. Como siempre, es un placer.
1: Muchas gracias, Kenneth Smith. ¿Qué significa la decisión por Estados Unidos y cómo debemos entenderla?
2: Sí, muchas gracias, Guillermo. Pues mira, de alguna manera es lo que se esperaba, es lo que tanto el embajador Greer como el presidente Trump han venido diciendo, y de hecho el comunicado que emite la representación comercial de Estados Unidos el día de hoy retoma de manera textual palabras que utilizó el embajador Greer en su reporte al Congreso sobre el T-MEC a finales del año pasado. Es decir, que Estados Unidos no iba a extender el tratado en los términos en que está hoy en día el T-MEC. Y es por ello que lleva ya meses, yo diría ya desde el año pasado, negociando con México temas que son del interés de Estados Unidos de hacerle modificaciones al acuerdo en materia de reglas de origen, cómo contener a China y estos temas específicos que le preocupan al presidente Trump en materia del comercio agrícola, del déficit comercial. Entonces, todos estos temas ya se venían trabajando desde hace por lo menos 3 o 4 meses en discusiones bilaterales entre México y Estados Unidos. Anunciaron también que va a haber esta ronda de negociación entre México y Estados Unidos el 20 de julio, ya lo habían anunciado desde hace un mes más o menos. Entonces, en la práctica no cambia mucho las cosas, pero sí manda una señal de que Estados Unidos sigue con esta postura ruda, donde quiere primero ver cambios al tratado, no comprometerse a extenderlo. No afecta, digamos, la estructura del tratado, el tratado sigue en vigor y la única fecha fatal, como sabes, que tenemos es el 1 de julio de 2036, el acuerdo va a seguir en vigor. Pero México y Estados Unidos van a seguir negociando, van a seguir teniendo rondas de negociación por lo menos hasta finales de año, se puede ir hasta el próximo año y a partir de ahí pues ver si en alguno de los años siguientes puede haber una resolución, un acuerdo para extender el acuerdo por 16 años más como lo contempla el acuerdo.
1: Discúlpame si soy redundante, Kenneth Smith, pero ¿en qué se traduce el anuncio para México?
2: Pues simplemente en que Estados Unidos va a seguir queriendo obtener concesiones por parte de México en los temas de hacer las reglas de origen más estricto, de encontrar los mecanismos para sacar productos y componentes chinos de la cadena de valor de América del Norte, tratar de restringir las inversiones chinas en sectores estratégicos que considera Estados Unidos como una amenaza para su seguridad nacional. Entonces ahí yo creo que México tiene que jugarlo de una manera prudente, es decir, no apresurarnos. No estamos ante una situación donde si no llegamos a un acuerdo rápidamente con Estados Unidos se colapse el tratado, y en ese sentido yo diría que no debemos dar concesiones en materia de estos temas relacionados con China o las reglas de origen del sector automotriz, que ya sabemos que puso Estados Unidos una propuesta inaceptable sobre la mesa de incrementar de manera importante el valor de contenido regional o introducir un contenido obligatorio estadounidense en los vehículos, porque no tenemos prisa en realidad. Hay que primero, antes de dar cualquier concesión, estar seguros de que Estados Unidos va a aceptar darnos garantías de que va a eliminar o reducir los aranceles existentes. Esto lo ha mencionado el secretario Ebrard, yo creo que es la estrategia correcta que está persiguiendo el gobierno de México, y por supuesto estar abiertos a sentarnos, a dialogar, a tener rondas de negociación, pero el objetivo de México en este momento es claramente que se mantenga y se respete el tratado, no nada más el tema arancelario que es fundamental, pero también los otros 33 capítulos del tratado que no tienen que ver con aranceles, sino con todas las reglas fundamentales para facilitar el comercio y la inversión. Todo eso se debe preservar y proteger, porque pues es la estructura básica que nos ha dado esta competitividad regional a lo largo de 3 décadas.
1: La decisión anunciada por Estados Unidos manda un mensaje de incertidumbre. ¿Quién invierte cuando no hay certeza? Por eso te quiero preguntar, Kenneth Smith, ¿de qué manera afectará la inversión de por sí limitada, hablo de la inversión extranjera, en este momento?
2: Mira, yo no creo que tenga un efecto inmediato. Yo creo que los mercados y los inversionistas al final del día ya han dado por descontada esta decisión del gobierno estadounidense de seguir pateando la lata, de no dar su brazo a torcer y mandar la señal de que están dispuestos a extender el tratado por otros 16 años. Lo que sí te diría es que, por supuesto, en la medida en que en los próximos meses, a través de estas rondas de negociación que estemos teniendo con Estados Unidos, logremos llegar a un acuerdo de reducción o eliminación de los aranceles, pues eso le brinda todavía más certidumbre a las empresas que están apostándole a invertir en México. Es decir, las cifras de inversión extranjera directa son robustas en México. El año pasado recibimos 42 mil millones de dólares. Vamos bien en lo que va de este primer semestre, pero por supuesto la apuesta a largo plazo de las empresas es que va a haber un T-MEC al final de todo este proceso. En este momento hay claridad de que por lo menos el tratado está en vigor hasta el 2036. Ojalá en las próximas semanas y meses se pueda llegar a un acuerdo para reducir los aranceles al nivel mínimo, es decir, que México en todo caso enfrente el arancel más bajo de cualquier país que comercia con Estados Unidos, y en ese sentido seguir siendo un país sumamente atractivo para la inversión extranjera directa.
1: Se habla de una temporalidad del tratado. México buscaba extenderlo hasta 16 años. Estados Unidos lo deja en los 10 originalmente previstos, pero con revisiones anuales, ya lo referías. ¿Qué tanto complican las cosas las revisiones anuales?
2: Mira, como está establecido en el acuerdo, como bien señalas, si los países se pusieran de acuerdo este año para extender el tratado, se extendería por otros 16 años. Si no lo logran este año, el próximo año continúa la revisión, se retoma la revisión y así se va haciendo cada año hasta que en algún momento los países se pongan de acuerdo y se extienda por 16 años más. Y hay un ligero matiz que hay que entender, porque siento que en algunos medios, sobre todo medios internacionales, no están interpretando de manera correcta lo que dice el artículo 34.7. Si no te pones de acuerdo este año, no quiere decir que por los próximos 10 años y de manera obligatoria va a haber revisiones cada año. Lo que se está estableciendo en el tratado es que en el siguiente año, en 2027, habrá una revisión. Si en ese año se ponen de acuerdo, se relanza por 16 años y ya no vuelves a tener una revisión hasta 6 años después de haberse puesto de acuerdo. Entonces, es un ligero matiz, pero sí es importante entenderlo porque no significa que en automático de aquí al 2036 vamos a tener obligatoriamente revisiones anuales. Se va a revisar el tratado en lo que queda de este año. Si no hay un acuerdo, se revisa en 2027. Pero si en 2027 o 2028 hay un acuerdo entre los tres países, entonces se relanza por 16 años a partir de ese momento. Sí es desafortunado que Estados Unidos sigue utilizando estos argumentos de que el tratado no ha cumplido con sus objetivos o que está preocupado por el déficit comercial con México. La realidad económica muestra que el tratado está funcionando para lo que fue negociado. Cifras récord en comercio bilateral México-Estados Unidos, atracción de inversión extranjera directa que está creciendo en los tres países. El argumento es más bien político. En este momento Trump sigue insistiendo en apelar a su voto duro, al mundo MAGA en Estados Unidos, diciendo yo soy duro en materia comercial y le voy a exigir cada vez más y más a mis socios comerciales. Y hay que entender que Trump está también negociando al mismo tiempo con otros países del mundo, con la región de la Unión Europea, con Reino Unido, con Japón, y no quiere aparecer blando en este momento con México y con Canadá. Hay muchos factores políticos, además del hecho de que quiere seguir con esta negociación abierta para presionar en los temas de seguridad y de migración. Entonces, esa es la realidad política que enfrentamos, pero también hay que entender que, por otro lado, no se está colapsando el tratado, y eso es una buena noticia.
1: Ahora que mencionas esos temas de seguridad, te pregunto, ¿qué tanto han influido en la decisión de Estados Unidos temas de otro tipo, como por ejemplo no hacerle concesiones a Donald Trump en el asunto de los narcopolíticos, con este discurso reiterado de la defensa de la soberanía?
2: Mira, yo creo que no está relacionado, digamos, directamente con lo que ha sucedido recientemente y la demanda de Estados Unidos de arrestar a políticos en funciones y a sus colaboradores. Yo creo que la decisión de Estados Unidos ya estaba tomada en realidad desde el año pasado, desde que llevó a cabo esta consulta pública en donde más del 85% de los actores económicos en Estados Unidos se pronunciaron a favor del tratado. El mensaje del embajador Greer a su Congreso fue: entendemos que el T-MEC es importante para nuestros productores, para nuestros exportadores, pero le tenemos que hacer cambios. Entonces yo básicamente creo que han seguido con esa línea. En materia de seguridad, lo que sí te diría es que es claro que la administración de la presidenta Sheinbaum ha modificado de manera positiva, creo yo, la política de seguridad en México con respecto a lo que se hacía bajo la administración del presidente López Obrador. Y el propio gobierno de Estados Unidos lo ha reconocido. El presidente Trump, el secretario de Estado Marco Rubio, ha reconocido que hay un avance importante en la colaboración, pero por supuesto Estados Unidos cada vez más está subiendo la presión, al grado de que ya hace ya un par de meses, como bien señalas, hubo esta exigencia o esta solicitud de arrestar al gobernador de Sinaloa, al senador Insunza y a sus colaboradores. Habrá que ver qué pasa en las próximas semanas y meses, cómo se va desarrollando este diálogo en materia de seguridad, porque si bien no se discuten los temas de seguridad en la mesa comercial, es decir, no se platica sobre seguridad cuando se reúne el ministro Ebrard con el embajador Greer, de todas maneras este tema sigue siendo un nubarrón sobre la relación bilateral que puede en todo caso retrasar, si se complica digamos el diálogo de seguridad, los avances en materia económica y comercial, pero hay que seguirlo de cerca en las próximas semanas y meses.
1: Con base en todo lo que has referido, Kenneth Smith, ¿qué tanto el gobierno de Donald Trump se está dando un balazo en el pie con esta decisión? Cuando sabemos, tú lo has referido, que el tratado ha beneficiado a los tres países y que amplios sectores empresariales en Estados Unidos respaldan el T-MEC.
2: Por supuesto, hay un apoyo muy importante del sector productivo en Estados Unidos a favor del T-MEC. La realidad económica te muestra cómo los tres países están beneficiando de cifras récord en materia de comercio. Y ese argumento de que el déficit está creciendo y que por lo tanto el tratado no funciona es absolutamente falso. ¿Tú recuerdas que el presidente Trump impuso estos aranceles prohibitivos en contra de China desde su primer mandato? Lo cual de manera natural hizo que Estados Unidos, como el principal importador de productos a nivel mundial, cambiara su fuente de proveeduría, y esa fuente de proveeduría es México. Entonces lo que ha sucedido es que con estos aranceles en contra de China, México se ha convertido en el principal exportador de Estados Unidos, y hay que decirlo, el principal comprador de exportaciones estadounidenses a nivel mundial. Es natural que México cada vez le venda más a Estados Unidos y que Estados Unidos compre menos a China y otras regiones del mundo. Y además hay un factor cuantitativo que no está tomando en cuenta presidente Trump. Cuando las empresas estadounidenses invierten en México, producen y exportan, ya sea a Estados Unidos o al resto del mundo, casi el 30% del valor agregado de esas exportaciones proviene de Estados Unidos. Entonces le conviene a Estados Unidos invertir en México porque crece su presencia, por supuesto, en nuestro país, pero también crecen de esas empresas en Estados Unidos. Mientras que cuando las empresas invierten en China y exportan al resto del mundo, nada, 2% del contenido de esas exportaciones es valor agregado estadounidense. Entonces, eso es lo que debe seguir insistiendo el gobierno de México, que es diferente la relación de México con Estados Unidos, que sí es darse un balazo en el pie al establecer barreras al interior de América del Norte, y además que la economía mexicana es fundamental para que en un futuro Estados Unidos logre competir con China a largo plazo. Esos son los argumentos que están sobre la mesa. Lo entiende la gran mayoría de la población estadounidense, de los productores, de los congresistas. Ahora hay que hacer que Estados Unidos, los actores económicos en Estados Unidos, levanten la voz de manera más contundente para convencer al inquilino de la Casa Blanca.
1: Pues con esto nos quedamos. Kenneth Smith, ex jefe de la negociación técnica para el T-MEC en la Secretaría de Economía de México. Muchas gracias por estar con nosotros.
2: Como siempre es un placer, Guillermo, y estoy a tus órdenes.
1: Gracias, Ken. Hasta pronto.
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1: Y Guillermo, cuando son las 9:34 a.m, tiempo del centro de México, ya de esta mañana adelantadita, este jueves 2 de julio del año 2026, recuerde que ya se anda ahí, ya anda coqueteando el fin de semana, el sábado ya nos está diciendo, hola, ya estoy cerca, así es que hay que echarle muchas ganas en estos dos días, porque el domingo será un día hasta de oración para decirle a usted, para que la selección mexicana pues pueda ganarle a la poderosísima selección de Inglaterra. Estaba viendo las estadísticas y nunca le hemos ganado a Inglaterra, y menos ahora que tiene un equipo extraordinario. Todos sus jugadores pues son estrellas en los propios equipos de Inglaterra, que es una de las ligas más importantes. Creo que fue catalogada en la última temporada como la mejor, ¿no?, de todo el mundo, con un nivel de competitividad. Pero los mexicanos somos los mexicanos, ¿no? Y sobre todo cuando jugamos en el Estadio Azteca, hoy Estadio Ciudad de México, pues obviamente ahí somos mucho más poderosos, y con más de 80,000 personas apoyándolos de color verde, pues imagínese usted cómo se va a poner eso. Así es que pues hay que entrar en oración, hay que prenderle las velas a San Javier Aguirre, a ver si nos hace el favor, a San Gilberto Mora, ¿no?, este jovencito que ha jugado extraordinario, y a muchos otros jugadores que en este mundial han hecho un torneo perfecto, verdaderamente. Así es que pues viene un fin de semana bastante intenso, y ya sabe, si usted decide acudir a algún restaurante, acudir a un lugar de aficionados denominados FanFest, pues hágalo con mucho cuidado. Ya se reportó por parte del gobierno de la ciudad, se reconoció 4 personas muertas el martes por la noche en el Ángel de la Independencia, 3 de ellos por asfixia. ¿Ha visto usted los videos en redes sociales? Son verdaderamente tenebrosos, ¿eh? Cómo la gente se empieza a apretar, y todavía la gente les dice a las demás personas que no se avienten, que no se empujen, pero pues en medio de esa marabunta de personas, pues es difícil tener un control, y lamentablemente 3 personas, 2 mujeres y un adulto, murieron de asfixia, y otra persona más murió por algunas complicaciones de salud. 4 personas, no puede ser eso. La verdad es que no se puede explicar por qué personas mueren en un festejo por un triunfo de la selección mexicana. La verdad es lo menos intrascendente para la vida, y ahí se pierde, me parece que es algo no. Hoy, por cierto, que la presidenta Claudia Sheinbaum acaba de decir que habrá una revisión más exhaustiva en este protocolo de seguridad que se está llevando a cabo en los festejos de la selección mexicana. Sin embargo, y ahí me llamó la atención la declaración de la presidenta, dijo, no se puede contener a 1,000,000 de personas que quieren festejar. Claro que sí, existen protocolos en todo el mundo para que se pueda controlar el acceso aún a lugares públicos, y se puede controlar desde calles, pues mucho antes del Ángel de la Independencia, y se cierra el lugar. Bueno, ¿qué no lo hacen cuando vienen las marchas de los grupos de los colectivos feministas o de oposición, en donde de plano cierran el Zócalo capitalino, y en donde caben 100,000 personas? ¿A poco no hay protocolos? Realmente no los hay. Bueno, la presidenta Claudia Sheinbaum, Guillermo, dijo esta mañana, hace unos cuantos minutos, que su gobierno ya está en coordinación con el gobierno de la Ciudad de México para pues tener mejores protocolos de seguridad. Uno de estos, pues políticas que se van a estar implementando, medidas que se van a implementar para el próximo domingo, es instalar más pantallas gigantes en otros lugares para que la gente pues decida mejor acudir a algo que está cerca de su casa y no trasladarse a lugares en donde pues se congrega muchas personas. Así es que esto fue lo que dijo la presidenta Claudia Sheinbaum. Escuchemos.
2: Estamos en contacto con ellos, y incluso personalmente hablé con Clara, y ellos lo han hecho muy bien, y ahora están tomando previsiones para que haya más pantallas en más lugares y evitar la congregación de personas. Es muy difícil, digamos, poner policías para, de alguna manera, contener a 1,000,000 de personas. Hay policías para orientar principalmente, y varias autoridades del gobierno de la Ciudad de México y de nosotros para poder estar orientando a la afición, a los que van a ver el partido en Reforma, y a todos hacer un llamado a actuar de manera responsable.
1: Híjole, la verdad es que la declaración de la presidenta deja mucho que desear, ¿eh? Porque el millón de personas no llega en el momento, o sea, no llegan como marabuntas, o sea, no están convocados a las 5 de la tarde, todos lleguen, ¿no? Hemos visto que las personas llegan desde casi la madrugada del día del partido, entonces se puede ir contabilizando a las personas a través de operativos. Mire, se ponen en la calle 2 o 3 policías y con eso se puede cerrar las calles, se ponen algunos accesos exclusivamente. Claro, van a causar un caos impresionante, pero se va a garantizar la seguridad. Y en algún momento se puede decir, ya no entra más, váyase usted a tal lugar, mire, fíjese que en estas alcaldías hay, y usted puede irse para allá y se cierra. Pero en serio, ¿cree el gobierno de la República que el millón de personas llega en el momento para celebrar? Híjole, ojalá que haya sido una ocurrencia como pasa en las mañaneras y no sea una visión del gobierno de que cómo vamos a contener a un millón de personas. No, en serio, a veces no lo consigo. El problema es que ya murieron 4 personas y eso es lo más importante y no se puede repetir. Así es que ojalá cambie la visión en el gobierno y se pueden hacer muchísimas cosas, la verdad, se pueden hacer muchas cosas. Y si no las saben hacer, pues contraten a personas que sí lo sepan hacer y no tengan ahí a puro compadre o a pura comadre que no sirve para absolutamente nada más que para buscar votos para Morena. Guillermo, mi información esta mañana.
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3: Guillermo, cuando son las 9:40 a.m. desde esta perla tapatía, te actualizo información. Decirte que, de acuerdo con el Coordinador General Estratégico de Seguridad, Roberto Alarcón Estrada, todo junio se registraron únicamente 52 homicidios dolosos aquí en la entidad. La cifra, dice, representa un asesinato cada 14 horas. Junio es el mes que recientemente concluyó y se ha convertido en el que menos homicidios dolosos ha registrado en lo que va de la actual administración. Destacó este jueves en conferencia de prensa semanal de seguridad el Coordinador General Estratégico de Seguridad, Roberto Alarcón Estrada. Afirmó que en junio se registraron únicamente estos 51 homicidios dolosos, la cifra que representa, como te decía, un asesinato cada 14 horas. El mes que le sigue con menos asesinatos es el de febrero pasado, con 57, fue parte de lo que reveló en esta conferencia de prensa el funcionario. Dice también que Jalisco ocupa el 10º lugar en número total de homicidios dolosos a nivel nacional. En más información, rápidamente decirte, Guillermo, que las intensas lluvias registradas durante la madrugada de este miércoles provocaron el desbordamiento del río Tamaliagua en la localidad del Reparo, en Sayula, y dejó de manera preliminar alrededor de 100 viviendas afectadas por el ingreso de agua. De acuerdo con información de la Unidad Estatal de Protección Civil y Bomberos del Estado de Jalisco, la precipitación se prolongó por aproximadamente 2 horas, lo que ocasionó que el cauce del río rebasara su capacidad e inundara diversas viviendas de la comunidad. Guillermo, parte de la información que trasciende esta mañana aquí en el Estado de Jalisco. Muy buenos días.
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4: Hola, ¿qué tal? Te saludo desde Zacatecas con lo más destacado. Docentes del Centro de Actualización del Magisterio de Zacatecas levantaron el paro de labores luego de que la representante de la sección 34 del CENTE y autoridades de la Secretaría de Educación de Zacatecas firmaran una minuta con 5 acuerdos. Pablo Machado, secretario de organización de la sección sindical, informó que los compromisos incluyen la integración de una comisión para elaborar un plan de trabajo y un manual de organización que fortalezca las estructuras y funcionamiento del Centro de Actualización del Magisterio de Zacatecas. Por su parte, la directora Adriana Márquez Sánchez afirmó que no fue notificada del levantamiento del paro y aseguró desconocer la minuta que los docentes buscan que firme. En más información, Autoridades de la Secretaría de Educación de Zacatecas presentaron una propuesta a madres y padres de familia del Centro de Educación Básica para alumnos de alto rendimiento escolar, con el fin de que liberen el plantel tomado desde el lunes en protesta por el cambio de 7 docentes. Armando Delgadillo Rubalcaba, secretario académico de la Secretaría de Educación, informó que los tutores desistieron de solicitar la destitución del director tras las mesas de trabajo. Además, señaló que 2 maestros que solo tenían contrato serán basificados y permanecerán en el Centro de Educación Básica para alumnos de alto rendimiento escolar durante el próximo ciclo escolar. También compartirle que el gobierno de Zacatecas realizó la apertura y publicación de los resultados del proceso de selección de aspirantes de nuevo ingreso para 5 escuelas formadoras de docentes. El notario público Jaime Santoyo Castro dio certeza del proceso y garantizó que los resultados se publicarán conforme a la convocatoria y el orden de prelación. De acuerdo con los resultados obtenidos por las y los aspirantes en el examen general de conocimiento Exani 2 del Ceneval, Armando Delgadillo Rubalcaba, subsecretario académico, destacó que el proceso se llevó a cabo con transparencia para garantizar igualdad de condiciones entre todas y todos los aspirantes. Hasta aquí la información desde el estado de Zacatecas. Le invito a que continúe en Informativo NTR.
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0: Guillermo, esta mañana en la conferencia de prensa matutina se trató el tema de la, una explicación de lo acontecido el día de ayer en una reunión virtual entre las delegaciones de México, Estados Unidos y Canadá, en donde se confirmó que efectivamente Estados Unidos ha expresado su voluntad de no extender el Tratado Comercial de Norteamérica 16 años más. Sin embargo, se mantendrá por la próxima década, con revisiones año con año. Eso parece ser un hecho. Sin embargo, el próximo 20 de julio habrá una reunión entre las delegaciones de México y Estados Unidos en nuestro país, ya de manera presencial, para seguir dialogando. Y dijo la presidenta Claudia Sheinbaum que posiblemente en los próximos meses o quizá en unos cuantos años, pues pueda venir el beneplácito para extender 16 años más el tratado comercial. La presidenta Claudia Sheinbaum rechazó que el tratado comercial pues esté condenado a perderse. Dijo que de ninguna manera el tratado sigue vigente y se buscará que pueda ser firmado para 16 años más. Escuchemos a la presidenta.
1: El tratado se mantiene, número uno, muy importante. Número dos, en cualquier momento, de aquí al 2036, entre los tres gobiernos se puede decir, se prolonga 16 años más. No es que ya es a 10 años y ya se acabó. En cualquier momento se puede también prolongar a 16 años más. Hay revisiones anuales. Quizá la más importante es la que inicia ahora, que ya tiene antecedentes que ha venido coordinando el secretario de Economía. ¿Por qué ahora? Pues porque Estados Unidos está pidiendo en esta nueva visión del presidente Trump, que no tiene nada que ver con otros temas, no tiene que ver ni con seguridad, no tiene que ver con la reforma al Poder Judicial, no tiene que ver con nada de eso, sino una visión del gobierno de los Estados Unidos que hemos escuchado, visto a partir de la entrada del presidente Trump al gobierno, de mayor proteccionismo de la economía estadounidense. Y eso ha impactado no solamente a sus principales socios, que somos Canadá y México, y principalmente México, porque hay mucho más comercio, sino al mundo entero.
0: La presidenta Claudia Sheinbaum pues confirmó la reunión del próximo 20 de julio y dijo que ahí su gobierno va a solicitar que se levanten los aranceles que ha impuesto el presidente Donald Trump desde su segunda llegada a la Casa Blanca. La presidenta Claudia Sheinbaum reconoció que en estos momentos el gobierno estadounidense está convirtiendo a su economía en una economía proteccionista, pero se estará hablando para mostrar los beneficios que ha traído el Tratado Comercial de Norteamérica a los tres países. Escuchemos nuevamente a la presidenta.
1: Pues en esta visión que tienen los Estados Unidos, pues quizá la revisión más importante es esta, la de este periodo que ya viene desde antes. Incluso pensamos que puede haber mejorías a la situación actual de las tarifas que pusieron con el famoso 232 y algunas características que se van a definir ahora y que ya van a permitir que las revisiones anuales posteriores pues sean menores. Esa es nuestra visión. Pero es muy importante, el tratado se mantiene hasta el 2036. En cualquier momento los tres gobiernos pueden decir, se prolonga otros 16 años, en esos 10 años siguientes. Y las revisiones anuales, pues son revisiones que tienen que ver con esta visión de los Estados Unidos de mayor proteccionismo. Y nosotros estamos buscando la mejor de las condiciones para nuestro país y poder contribuir para fortalecer el contenido regional y disminuir el contenido que viene de otras partes del mundo.
0: Acompañando a la presidenta Claudia Sheinbaum en la conferencia de prensa matutina, el secretario de Economía, Marcelo Ebrard, dijo que la decisión tomada ayer por el gobierno de los Estados Unidos de no ampliar a 16 años el tratado comercial, mantenerlo en 10 años y una revisión anual, pues es algo normal, ya que lo contempla el propio tratado, no es inusual. Y de hecho, dijo Marcelo Ebrard, ya hay más de 50 revisiones que se han hecho a petición de los Estados Unidos. Y también México ha solicitado revisiones al tratado comercial porque

0: que se ha afectado debido a algunas pues medidas tomadas por los Estados Unidos. Así es que calificó de normal Marcelo Ebrard esta decisión del gobierno de los Estados Unidos. Escuchemos al secretario de Economía.
1: Nosotros lo que quisiéramos es, desde luego, que se mantenga la vigencia del 2036 que ya expliqué, y hacer una revisión cada año, porque tenemos, el presidente Trump y la administración, tenemos una gran preocupación sobre el déficit que tiene Estados Unidos con México y con Canadá, y una serie de cosas que quisiéramos que se corrijan o que hagamos un esfuerzo para tratar de reducirlo. Entonces, en función de ello, les planteamos a ustedes que hagamos una revisión anual. Ciertamente, en los últimos dos años nosotros hemos vivido un periodo en el que pues, prácticamente hemos revisado muchos temas, como ustedes saben. Entonces, no es tan inusual que nos hayan planteado esa revisión. Es decir, el año anterior nos plantearon 54 asuntos, de los cuales México ha resuelto una buena parte, la mayor parte. Y este año nos plantearon más o menos unos 10, 11 asuntos adicionales que no nos habían planteado antes, ya menos que el año pasado.
0: El secretario de Economía aclaró que el Tratado Comercial de Norteamérica se mantiene en sus mismas condiciones y estas durarán por lo menos 10 años, que es lo que establece el Tratado Comercial. No quiere decir que en 10 años se termine el Tratado Comercial. Dijo que el 20 de julio, pues, México estará analizando, pues, las peticiones que serán dadas a conocer por los propios Estados Unidos. Escuchemos a Marcelo Ebrard.
1: Lo que comunicamos ayer es, Estados Unidos no está de acuerdo en que o no plantea extender el tratado del 2036 al 2042. El tratado queda vigente de aquí a 2036, como está programado, y haremos una revisión anual. Asimismo, nos dieron a conocer otra cosa muy importante. El día 20 de julio vamos a recibir a la delegación de los Estados Unidos. ¿Para qué? Bueno, pues ahora sí, para realizar la primera revisión del tratado. ¿Por qué? Porque el primero de julio, otro de los objetivos estipulados de esta reunión, es cualquiera de los caminos que tomes, uno u otro que acabo de explicar, se inicia la revisión formal, ahora sí, que corresponde al tratado de libre comercio entre nuestros países. Nosotros recibiremos el 20 de julio al equipo de los Estados Unidos y estableceremos pues cuáles son los puntos que ya avanzamos, que ya resolvimos, qué es lo que planteamos, como qué podría ser este proceso cada año, cómo se podría hacer, qué pensamos nosotros que tenga sus fechas y el alcance, cómo se determinaría, pues ya desahogamos muchos temas.
0: Confirmó el secretario de Economía que estará encabezando el próximo 20 de julio, pues esta reunión con los Estados Unidos para pues analizar las nuevas peticiones del gobierno de Donald Trump. Marcelo Ebrard reveló que la preocupación más importante del gobierno de los Estados Unidos es el déficit que tiene su economía, porque ya lo hemos visto y lo hemos escuchado por el propio Donald Trump en los últimos meses. Él dice que las economías de México y Estados Unidos, de México y Canadá, se está abusando de la economía estadounidense y su gobierno está perdiendo. Por eso dijo Marcelo Ebrard que en este 20 de julio se escucharán las peticiones del gobierno estadounidense, pero también se exigirá que se levanten los aranceles, por ejemplo, a la industria automotriz y la del acero y el aluminio. Escuchemos a Marcelo Ebrard.
1: Ponemos de acuerdo en objetivos y acciones para resolver las preocupaciones de cada una de las partes, particularmente las que acabo de mencionar entre Estados Unidos y México. Por ejemplo, a México, ¿qué le preocuparía? Pues la reducción de los aranceles que nos fueron impuestos el año pasado, con apego a un artículo muy famoso, 232, que no es parte del tratado, sino más bien es una decisión del presidente de Estados Unidos. Entonces nos interesa que se reduzcan los aranceles y así sucesivamente hay una serie de temas que queremos plantear. Entonces, para quienes nos están viendo, el día de hoy, ¿qué cambió respecto al día de ayer? Es el mismo tratado, no se ha modificado. No esperamos que haya modificaciones sustantivas en las próximas conversaciones, salvo aquello que ya les describí en estos momentos, los puntos que ya son conocidos. Y vamos a mantener, que quisiera yo subrayar esto, la posición que México tiene, porque ha sido la instrucción que nos ha dado la presidenta, de que México guarde dentro del nuevo esquema comercial que Estados Unidos está promoviendo. Recuerden que Estados Unidos está modificando su relación comercial con todos los países que tienen relación comercial con Estados Unidos al mismo tiempo. O sea, no es nada más el tema del tratado, sino la revisión de todos los aranceles. Pronto darán a conocer medidas respecto a ello. Y el objetivo de nosotros principal, que es la instrucción que tenemos de la presidenta, es que la posición de México respecto al conjunto de países que comercian con Estados Unidos sea la mejor.
0: Pues ahí está lo dicho en esta conferencia de prensa matutina, Guillermo, cuando son las 9:58 a.m.
2: Gracias, muchas gracias, Alberto García Sarubi. Y con esto nos vamos a despedir de nuestro público. Muchas gracias por acompañarnos en el programa. Le esperamos también mañana en punto de las 7. No se duerma.
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3: Hola, hola, ya estamos aquí, bienvenidos desde la capital de la República Mexicana, conectados ya a los inmortales de la Cucú. En este jueves 2 de julio de el 2026. Hoy saludos para Bernardino, Tony, para Martiniano, que se encuentran de pláceme celebrando su onomástico. Efectivamente, el día de hoy estamos saludando a toda nuestra gente que está de festejo, incluso si están festejando, ¿qué será? Hasta el divorcio, hombre. Si es en pos de la felicidad, a celebrar todo mundo, pero hacerlo siempre con mesura. Ya ven, tenemos algo en puerta el próximo domingo. La celebración pasada no dejó un saldo blanco, 100%. Entonces, bueno, pues es imposible que de pronto las autoridades quieran como que cambiar esto que se ha vuelto ya una cultura, la de la celebración en el Ángel de Independencia y sus alrededores, las inmediaciones, ¿no? Sabemos que pueden celebrar, pero ¿cómo hacerse? Con organización, pensar un poco en la familia, pensar en que, bueno, las aglomeraciones no dejan algo bueno, el porcentaje fue mínimo, pero pérdida la hubo. Bienvenidos sean, soy Constanzo Campini de Los Ocampo y deseo para todos vida y salud. Lo demás con facilidad lo van a conseguir, son los inmortales de la Q.
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3: Y me nace del cucharón, me nace del corazón, Juan Gabriel, 10 con 2, 10 con 2. Échale, Juan.

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0: Son las 10 de la mañana con 5 minutos.
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0: Sí, las 10 con 5 y avanzamos. Hoy tenemos saludos para Pati Martínez con esta canción. Pues acá me aventaron la letanía. Por favor, ponle la canción de Grabé en la penca del maguey tu nombre. Unido al mío. No es cierto, se llama La Ley del Monte nomás.

0: Sí, señor. Bueno, escuchamos La Ley del Monte con Vicente Fernández. Continuamos 10 de la mañana con 8 minutos. Son las 10 con 8 minutos. Un saludo para mis amigos de la Bella Antequera. Bueno, al estado de la Bella Antequera, que es la ciudad de Oaxaca capital. Pero muy especialmente a la Sierra Mije de Oaxaca, allá a los amigos de Tlahuitoltepec. Allá nos escucha mi querido Tony González Solís. Él es un magnífico ejecutor de el órgano neumático. ¿Qué es esto? Bueno, pues es el que a base de aire y con válvulas saca sonidos hermosos y se pueden escuchar en las iglesias, en las grandes catedrales, incluso en la Basílica de Guadalupe, a través de los tubulares, ya sea de metal o de madera. Y bueno, ya me han dado algunas clasecitas de esto. Mi querido Tony, te mando un abrazo a ti y a toda tu familia allá en la Sierra Mije de Oaxaca, amigos de Tlahuitoltepec. A José y Lucy, cómo no, con mucho gusto, José y Lucy, familia Jiménez Gómez, para Javier, Reina y Mine, en la tienda Ale, en Coyoacán, para Rafa y familia en Cuauchiles, Morelos, a Rey y a Chivis, en Promor, Alex y Dorita, en la Gustavo Madero, cómo no, para Isa Zúñiga, en Milpa Alta. Bueno, para todas las alcaldías de la Ciudad de México, la invitación es para que me marquen 55-51-66-8940 para atenderles ahora. Amigos en Yecapixtla, saludos para Armando. Allá por aquel rumbo también saludamos a la familia Sánchez, la familia de nuestro amigo Régulo en Jumiltepec, Morelos, del oriente del estado de Morelos. A Valle de Vázquez, ok, un saludo a Arturo Tapia, a todos mis buenos amigos que como yo, Luis y Martita de viaje, un saludo muy especial, amigos en San Diego, California, José Nájera, para Carito y para toda la familia, saludos muy especiales el día de hoy. Hola, hola.
1: Hola, hola, don Campini, buenos días.
0: Buenos días, ¿quién habla?
1: Mari.
0: ¿Qué pasó, Mari? ¿De dónde me llamas, Mari?
1: De Chimalhuacán, don Campini.
0: En Chimalhuacán. Muy bien. Oye, ¿y qué canción te vamos a poner de Los Inmortales?
1: Una canción de Rosas Rojas de Juan Gabriel para mi mamacita Ninfa Martínez y mi papá Eufemio Navarro en Oaxaca.
0: Esta Rosa Roja se llama.
1: Ajá, para mi mamacita Ninfa, que la amo con todo mi corazón, y para toda mi familia que estamos aquí en Chimalhuacán.
0: Muy bien, señora Ninfa, dijiste para ella, ¿y para quién más?
1: Para mi papá Eufemio Navarro en Oaxaca. Y mi esposo Javier y toda mi familia, que Diosito nos siga acompañando, igual que ustedes.
0: Muy bien. Oye, ¿y en qué lugar de Oaxaca está tu papá?
1: En Santa Cruz, Vista Hermosa.
0: En Santa Cruz. Bueno, pues hasta Oaxaca, un saludo muy especial. Y muchas gracias, de verdad, Mari,
1: a usted, don Campini,
0: por siempre escucharnos.
1: Esta felicidad.
0: No, hombre, gracias. Estamos para eso, para servirles, para acompañarles, lo mejor que podemos hacer, ¿eh?
1: Siempre lo han hecho, siempre.
0: Muchas gracias.
1: Hasta luego, don Campini.
0: Hasta luego, que la pases muy bien. La canción de esta Rosa Roja. Bueno, vamos a ir de este lado a ver a quién tenemos. A quién tenemos de este lado. Bueno.
2: Bueno, buenos días.
0: Hola, ¿cómo estás? ¿Cómo estás? ¿Quién habla?
2: Alejandra Villa.
0: ¿Alejandra Villa?
2: Ajá.
0: ¿De dónde me llamas, Ale?
2: Le llamo de aquí, de Santa Marta Catitla.
0: ¿De afuera o de adentro?
2: Nada de afuera. ¿Qué pasó, Campini? ¿Qué pasó?
0: No, hombre, no sé es menos dentro o fuera, ¿eh? Pero bueno, un saludo a mi querida Alejandra Villa, eso es. Villa. ¿Qué canción te gustaría?
2: Me gustaría Todo, Todo con Juan Gabriel.
0: La de Todo con Juan Gabriel. Ándale. ¿Y esa para quién la vas a querer?
2: Bueno, pues para mi familia, para saludar a mi familia, que los estamos escuchando precisamente acá en Santa Marta Catitla.
0: Muy bien, con mucho gusto. ¿Ya desayunaste rico?
2: Sí, claro.
0: ¿Y qué fue eso? A ver, ¿qué fue?
2: Fue unos huevitos estrellados, uh-huh, con un vasito, bueno, más bien una tacita de café y pues una ensalada.
0: Eso, rico, muy rico. Buen provecho, Ale.
2: Gracias.
0: Que la pases muy bien para toda tu familia en Santa Marta.
2: Me da muchísimo gusto saludarte porque hace muchísimos años que te sigo, desde que estábamos escuchando Radio Variedad.
0: No, hombre, muy bien. Tiene ya Algunos ayeres, y qué bueno, sí, mira, ya. Bendito Dios nos ha dado la licencia de seguir juntos de alguna manera.
2: Así es.
0: Bueno, pues aquí está tu canción y te la entregamos con mucho cariño, ¿eh?
2: Gracias, muy amable.
0: Hasta luego, que la pases muy bien. Bye, bye. Me pidió la canción de Todo, pero antes me pidieron una canción de Juan Gabriel que se llama Esta Rosa Roja, ¿no? Ok, para Mari en Chimalhuacán, señora Ninfa, a señor Eufemio y bueno, pues a toda la familia Navarro, a Javier, de parte de tu esposa Mari, cómo no, con mucho gusto. Escuchemos a través de la Q a Juan Gabriel, 1013.

0: Esta rosa roja la escuchamos a la voz de Juan Gabriel a través de Los Inmortales de la Cuba.
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1: Con amor para todas. 12 con 6.

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2: 12 de la tarde con 22 minutos en esta hermosa ciudad de Los Palacios. Hacemos una breve pausa y regresamos con más música aquí en La Cruz 9.40.
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2: 1.24.

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1: Y una vez más, gracias.

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